A todos ustedes, nuestros amigos y amigas, que son parte de nuestra familia, porque nos escuchan y comparten con nosotros nuestra historia, queremos decirles muy buen día. Que la luz y la paz de nuestro Padre Dios que nos da la vida, les acompañen a lo largo de este día. Queremos también decirles de todo corazón, gracias por ser parte de nuestra familia.

aquí en la radio. Y queremos invitarles a que este día todos lo estrenemos como si este día fuese un gran regalo. Qué maravilloso y qué gozo nos da el que seamos sabios y estrenemos cada día bajo la mirada de Dios. Y que los signos del estreno sean nuestra paz, nuestra alegría y nuestro gran corazón en todo lo que nos toque hacer en este día. Felicidades, y como signo de estrenar este día, que los obstáculos del camino no solo no nos detengan, sino que sean un reto para demostrar el gran corazón que tenemos. Muy buen día y que Dios sea su bendición. Que Dios les acompañe. Recuerden, no estamos solos, estrenemos este día. Un abrazo y felicidades porque estamos vivos. Y que Dios les bendiga en sus familias, en sus trabajos.

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Ahí escuchamos a Julián Álvarez. Muy buenos días, feliz domingo, familia. Qué gusto saludarles. Yo soy el León y te acompaño hasta las 7 de la mañana con buena programación a través de 89.9. Y ya te puedes comunicar conmigo al 968-125-1919 o a la línea directa al 684-2341. ¡Vámonos con más música! Es la adictiva banda José de Mesillas, el viejón. Las 5:08. Buenos días.

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0: Ahí escuchamos Soñador Eterno a cargo de Intocable, las 5 con 15 minutos, 968-125-1919, es el número de WhatsApp y de mensaje de texto normal, la línea directa 684-2341, hasta el momento 24 grados centígrados, despejado con una sensación térmica de 24, y atención porque se espera algo de llovizna y la temperatura máxima será de 32 grados centígrados en este domingo. Domingo 26 de julio, 5 con 15, llega Pedrito Fernández. ¡Me encantas! Muy buenos días.
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10: El gobierno federal dio a conocer que Estados Unidos reanudará la importación de ganado mexicano a partir de las últimas semanas de agosto, luego de recibir una notificación oficial de la Secretaría de Agricultura estadounidense. La reapertura será gradual y comenzará por el cruce fronterizo de Agua Prieta, Sonora, para posteriormente extenderse a otros puntos de exportación. Esta decisión es resultado de la cooperación técnica y sanitaria entre ambos países para controlar la propagación del gusano barrenador, una plaga que motivó el cierre de la frontera al ganado mexicano. Además, ha instruido a las dependencias correspondientes a acelerar los trabajos para garantizar que el reinicio de las exportaciones se realice de manera ordenada y segura. El cierre de la frontera afectó de forma considerable al sector ganadero nacional, al impedir durante más de un año la exportación de millones de cabezas de ganado hacia Estados Unidos, uno de los principales mercados para los productores mexicanos. La reapertura representa un alivio económico para la industria y permitirá recuperar gradualmente la actividad comercial. Con la determinación, se busca consolidar la confianza entre ambos países y garantizar la continuidad del comercio ganadero en beneficio de los productores mexicanos. Hasta el siguiente comentario.
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0: con la buena salsa a cargo de Eddie Santiago. Qué locura enamorarme de ti. Las 5:28, 5:28. Yo soy el León y te comienzo hasta las 7 de la mañana. Vámonos con algo de Cristian Nodal. Perdóname. 5:28 aquí en 89.9. Recuerda que estamos.
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Bomba. En este domingo, qué sabroso, ¿a poco no? Las 5 de la mañana con 36 minutos, 5:36. Momento de recordarles cómo te puedes comunicar conmigo en 968-125-1919, la línea directa 684-2341. Oye, también en nuestras redes sociales, en Facebook, nos encuentras como Extremo Cintalapa. Hay que darle like, hay que darle pulgar arriba. Sabes, no te toman ni 2 segundos y vaya que nos beneficias harto, ¿sale? Yo soy León y te acompaño hasta las 7 de la mañana. 24 grados despejados, espera algo de llovizna por la tarde-noche y la máxima para hoy será de 32 grados centígrados. Vámonos con cumbia del corazón aquí en 89.9.

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1: Damas y caballeros, recuerden que el estrés y la tristeza son nocivos para la salud. Así es que todo mundo...

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0: Ahí escuchamos la farsante de Juan Gabriel para Jordi Le Vázquez García, que se encuentra en Bofil, municipio de Cosocuautla. Perfecto, de parte del buen Camilo. Ahí estuvo mi buen Camilo. Gracias por estarnos sintonizando. Las 6:27. Eso es de la Sonora Dinamita y el Dr. Shinka. Hechicería.
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5: Buenos días, un saludo para tío Reynold Ríos Mejías, que le escuchen en el rancho San Antonio, parte de su hijo, y una rola de Karim León.
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0: Hola, hola, mi hermano, buenos días, feliz dominguito, dominguito alegre.
1: Dominguito de traqueteo, de hoy toca.
0: ¿O a poco no?
1: Gusto en escucharte y saludarte, ya tenía...
0: 15 días que no traía. Pensé que andabas de vacaciones.
1: O te había ido al mundial. Aquí escuchándote como siempre.
0: Una rolita del grupo Mojado, ¿no? Porfa.
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0: 6:49. Buenos días. Quiero un saludo para el gran amor de mi vida, Ercilia Rodríguez, de parte de su esposo Cosme Pérez. Y una canción, Te Quiero Mil, por favor. Te estamos escuchando en la colonia Emiliano Zapata. Muy bien, vámonos con algo de Jorge Medina. Te Quiero Mil. 10:07 de la mañana.
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0: Vaya voz, Rocío Dúrcal, la gata bajo la lluvia. Llegó el momento de despedirme. Muchas gracias a todos ustedes por dejarme acompañarlos estas dos horas de buena programación musical. Yo soy el León y Dios mediante, nos escuchamos a las 9 aquí en 89.9. Se quedan con algo de Marco Antonio Solís. Antes de que te vayas, 3 minutos y las 7. Excelente domingo. Dios les bendiga.
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9: La ausencia de una oficina de la Procuraduría Federal del Consumidor Profeco en Tapachula afecta a la economía del Soconusco al obligar a la población afectada a viajar hasta Tuxtla Gutiérrez para tramitar quejas o regular precios. De acuerdo con la Asociación Civil Vinculación Social Nueva Generación, el dinamismo comercial y el flujo poblacional en la frontera sur justifican un módulo permanente. Al hablar de comercio con violaciones en los precios, obliga a que haya una delegación de la Profeco en el Soconusco para evitar que los consumidores viajen a la capital del estado. El organismo criticó también el retiro de otras dependencias clave, por lo que urgió a las autoridades a gestionar la inmediata reinstalación de la Procuraduría Federal del Consumidor. Y es que en 2019 fueron cerradas las oficinas de la Profeco debido al decremento de austeridad del gobierno federal. Hasta el siguiente comentario.
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Extremo 89.9, escuchamos el envidioso con los dos carnales. Seguimos en Extremo 89.9. Muy buenos días. Buenos días. Hoy es domingo 26 de julio del año 2026. Enhorabuena, enhorabuena. Muchas felicidades a todos los que andan de meterles algo el día de hoy. A los que andan cumpliendo años en domingo, les deseamos muchas, pero muchas felicidades. Que se les estén pasando chido, que se les estén pasando bonito. Seguimos con la programación dominical de Extremo 89.9. Por acá me piden algo de Junior Clan. Vamos a ir complaciendo, vamos a ir complaciendo con la rolita que nos están pidiendo. Gracias a todos los que se reportan con nosotros a través de la frecuencia 89.9. La canción del paso de la metralleta, dice por acá. Bueno, ahorita buscamos, buscamos el paso de la metralleta y te la vamos a mandar. Gracias, gracias, gracias a los que se reportan con nosotros. Y nos vamos con esto de Junior Clan, la que se llama Meneya, Meneya, Meneya. 7:16, esto se llama Menea, Menea, pa' allá y pa' acá. Extremo 89.9, ¿a poco no?

0: poco, no. Menea, menea, pa' allá y pa' acá. Escuchamos con Junior Clan en este momento aquí en Extremo 89.9. Y nos vamos con mucho más, ¿eh? Ya 7 de la mañana con 19 minutos. Seguimos con esto de los cadetes de Linares. Y acá, no es de esos cadetes. Ah, bueno, me la cambió la producción. Así, ¿por qué me hacen eso, eh? Bueno, vámonos con esto, pues. Se llama Voy a Conquistarte. Diego Verdaguer, 7:19, Extremo 89.9.
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5: Extremo 89.9, ¿a poco no? Nos vamos con esto, es el paso de la metralleta. Extremo 89.9.

0: Rocono.
1: Vamos bailando.
2: Extremo 89.9. Tuvimos un detallito por acá con el paso de la metralleta, pero seguimos con más en Extremo 89.9. Ahí saludamos a la familia Lázaro, Lázaro Domínguez, por ahí me dicen que le puedes mandar saludos a la familia Lázaro Domínguez, que te escuchan en Tierra y Libertad. Gracias, gracias, saluditos hasta Tierra y Libertad. Me complace con algo de los dos carnales, por favor, la del abuelo. Bueno, ahorita te la mandamos, a ver, ¿qué tengo ya por acá? Dicen, Extremo, buenos días.
3: ¿Qué pasó, Macario? Dime.
4: Colonia Ricardo Flores Magón.
3: Ajá, sí, dime.
4: Oigan, así romántico, ¿sabes que puedes poner una musiquita ahí?
3: A ver, dime cuál.
4: La de Santo de Vita, te amo.
3: Bueno, te la mando ahorita, ¿sale?
4: Dedicada a mi costilla.
3: Bueno, viento, ya te la mando.
4: Bien, estás ahora.
3: Sale, sale, Macario, cuídate. Dios, saludos a Macario Mendoza, ahí en la Flores Magón. La de Te Amo de Franco De Vita, dice por acá. Bueno, ahorita te la vamos a mandar, te la vamos a mandar esa rolita. El pirula del abuelo de los dos carnales también. Ahorita vamos a buscar. Vamos a buscar esa melodía de los dos carnales. 7 de la mañana con 26 minutos. 7 con 26 en este momento acá en Jalapa de Figueroa, Chiapas. Tú comunícate con nosotros. Teléfono en cabina 968-684-2341. Comunícate a Extremo 968-119-125-1919 para mensajes, notas de audio. Comunícate a Extremo 89.9. 7 de la mañana con 27 minutos. Yo me voy con música. 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Vámonos con música, vámonos con esto. Ellos son los dos, ellos son los cadetes de Linares, los cadetes de Linares, no hay novedad. 7 de la mañana con 27 minutos, seguimos en Extremo 89.9.
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Ahora, cada vez que lo veo, me refleja una figura con unas sombras profundas bajo mis ojos y unas arrugas que empiezan a amenazar mi rostro.

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5: Extremo 89.9. ¿A poco no? Seguimos en Extremo 89.9, la frecuencia que a ti te gusta. Oigan, por acá tengo notas de audio de Tony Delgado. A ver, Tony, ¿qué nos dice Tony?
6: Bueno, aquí estoy en Sinaloa, estoy escuchándote. Aquí, el amigo Rudy Hernández está, te va a escuchar, saludos para él, sale, bendiciones. sale.
5: Bien, entonces, saluditos para Rudy Hernández allá en Sinaloa, municipio de Jiquipilas. Hola, buenos días, me ponen la canción, por favor, ya acabé de hacer las tortillas a mano, dice, con una canción de mi primer amor de pesado, va, yo te la mando, saludos para Candita. Hola, buenos días, complaceme con la canción Ilusión 98, pero guapango, saludos para Bonfil, saluditos Gaby, saluditos hasta Bonfil, allá nos amiga Gaby. Oiga, me voy con eso que me pidieron de Franco De Vita, se llama Te Amo, la rola que me pidieron, así que nos vamos con eso. Sonando en Extremo 89.9, ¿a poco no?

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9: Extremo 89.9, ¿a poco no? Y a las 7 de la mañana con 44 minutos, 7:44, casi la lámpara de Figueroa Chiapas. Saludos al buen Acuario. Dice: buenos días, amigo Tejón. Aquí andamos, gracias a Dios, a la escucha. El TX044, bonita canción, pero ya me había quedado en silencio. No, sí, tenemos algunos detallitos técnicos. Nos ha estado fallando mucho lo que es en internet. Entonces, son detallitos que no podemos corregir acá nosotros, los locutores. Tenemos que ver quién arregla esa situación del internet también. Nos ha estado fallando mucho en los últimos meses. Pensamos que ya había quedado, pero aún no queda solucionado. Saludos para Gaby allá en Monfil, saludos al Acuario ahí, a todos los TX locales que andan laborando el día de hoy, a todos los mototaxistas también, a todos los TX foráneos, a los de Jiquipilas, a los colectiveros locales y foráneos también, les mandamos un saludo muy especial para todos ellos. Oigan, vámonos con más música, nos vamos con algo del grupo Los Yaguarú, eso se llama Amor Sin Primavera, Extremo 89.9.

Extremo 89.9. ¿A poco no? Nos vamos con eso. Es la banda Jerez. Marco Flores y la banda Jerez se llama Ilusión 98, Extremo 89.9.

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5: Extremo 89.9. ¿A poco no? 6 minutos antes de las 8 de la mañana, nos vamos con eso. Se llama Habitación 69, algo de la banda Los Recoditos, Extremo 89.9.

Extremo 89.9, Habitación 69. Escuchamos en ese momento a cargo de la banda Los Recoditos. Acá seguimos con más, ¿eh? Feliz domingo para todos. Feliz domingo. Ahí saludos para Nati. Para Nati, la terminación 4070. Por ahí se anda reportando con nosotros. Excelente mañana, excelente mañana. Oiga, vámonos con más música, ¿eh? Vámonos con más música. Nos vamos con esto de mi banda, El Mexicano. Y es la Chela. 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
8: Extremo 89.9. ¿A poco no? Nos vamos con eso. Es Eden Muñoz, se llama Mi Yo de Antes. 8 de la mañana con 3 minutos. Extremo 89.9.

0: Extremo 89.9. ¿A poco no? Oigan, por acá me dicen. Hey, saludos para el TX020, para Juan Facundo, para el TX099, Emperador, TX046, Rosa Salvaje, el TX048, La Gata, TX011, el Turupache, el TX006, a Girafales, TX024, Kiko, TX033, La Peregrina. Y por favor, la canción de Ramito de Olivo, ¿eh? Ramito de Olivo o Ramito de Violeta, ¿eh? O Rosita de Olivo. Dime cuál quieres, Acuario, ¿eh? Dime cuál. Por favor, ahí defínete si es Olivo. Si es Olivo o es Violeta. ¿Qué es lo que te encanta más, ¿eh? Solo dime nada más, ¿eh? Por favor. Ah, Rosita de Olivo. Bueno, ya te la mando, ¿eh? Ya te la mando. Oiga, me voy con eso. Es el señor Julián Álvarez. Se llama Mi Mayor Anhelo. 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

Extremo, 89.9, Rosita de Olivo. Escuchamos en este momento. Ahí saludos a todos los X, los Tigers, los Tigres del Norte con Rosita de Olivo. Ahí saludos para mi tío Juan Antonio Núñez Sobando, que escucha ahí en el CECIT de Villamorelos. Saludos de parte del Acuario. Ok, perfecto, listísimo, listísimo. Las 8 de la mañana con 14 minutos, 8:14, vámonos con eso. Se llama Ya Borracho, algo de herencia de grandes. Extremo 89.9. ¿A poco no? ¿A poco?

Extremo 89.9. Escuchamos esto de Herencia de Grandes. Ya borrachos, seguimos en Extremo 89.9. Ahora tomamos con eso. Es Edwin Luna, la Tracalosa de Monterrey. Y María León, se llama Pedir Permiso. Extremo 89.9.

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5: Extremo 89.9, ¿a poco no? 8 de la mañana con 21 minutos, esto de la banda Cuisillos. Ya no me mires así. Extremo 89.9.
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0: Extremo 89.9, banda Cuisillos, ya no me mires así. Saludos para Roxana. Te están escuchando allá en la Juan Sabines de Jiquipilas y vamos complaciendo con esto. Por ahí me pidieron una canción de salsa. Vamos a complacer algo de Gilberto Santa Rosa, ¿eh? La de Un Montón de Estrellas me pidieron por ahí. Vamos a ir complaciendo. Saludos hasta Coita. Allá nos están escuchando. A Artemio me pide saludar a toda su familia, la familia Cruz González, allá en en Coita. Ahí saludos también para Brisa. Allá en Coita nos están escuchando. Saluditos. Tejón, ¿puedes complacerme con una canción, por favor? A ver, ¿qué canción me piden por acá? Ahí te la encargo, me dice. Pero no me dices qué canción, carnal. Nada más dime qué canción y ahorita te la mandamos, ¿sale? Sigue comunicándote con nosotros a través de Extremo 89.9 en nuestros números telefónicos 968-684-2341 y 968-125-1919. Somos Extremo Cintalapa. Ahí acabamos con esto. Se llama Un Montón de Estrellas. Gilberto Santa Rosa. 8:26, Extremo 89.9.
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2: Extremo 89.9. ¿A poco no? Seguimos en la frecuencia 89.9. Oigan, por acá tengo un mensaje. Me dice: hola, buenos días. Ahí saludos para la familia Velázquez Cruz de acá de Sintalapa y Cruz Álvarez de Pomposo Castellanos, aparte de Juani. Perfecto, Juani, saluditos para ti también, ¿eh? Ahí saludos para Luis Cadena. Hoy muy buenos días, Tejón. Por favor, salúdame a mi mamá Ana María Padilla Valdés, que nos escucha en el barrio del Seguro Social. Ahí de parte de Luis Cadena. Y la rola de la jaula dorada de los caminantes. Gracias, que pases un excelente domingo familiar y bendiciones. Gracias, Luis, ¿eh? Saluditos. 8 de la mañana con 34 minutos, 8 con 34 acá en Sintalapa de Figueroa, Chiapas. Nos vamos con esto de Super Lamas. Super Lamas y Pedro Fernández, es La Pelusa, Extremo 89.9. ¿A poco no?

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1: Extremo 89.9. ¿A poco no? Seguimos en Extremo 89.9. Por aquí me dice con la tejón. Pásame la canción de Voy a pintarme raya con la R15. Soy Patty. Ok, Patty, ahorita te la mandamos, Te la mandamos en un ratito más esa melodía que me estás pidiendo. Ahí saludos. Saludos ahí a nuestra amiga Patty, Bueno, por ahí me pidieron Jaula Dorada de los Caminantes. Aula de

0: De los caminantes, vamos a ir complaciendo, vamos a ir complaciendo con esto. Ahí para los amigos del barrio del Seguro Social. Ahí saludos al amigo Luis Cadena, para doña Ana María Padilla. Ahí le mandamos un saludo muy especial para ella. Faltan 22 minutos y las 9 de la mañana. 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
1: El gobierno federal dio a conocer que Estados Unidos reanudará la importación de ganado mexicano a partir de las últimas semanas de agosto, luego de recibir una notificación oficial de la Secretaría de Agricultura estadounidense. La reapertura será gradual y comenzará por el cruce fronterizo de Agua Prieta, Sonora, para posteriormente extenderse a otros puntos de exportación. Esta decisión es resultado de la cooperación técnica y sanitaria entre ambos países para controlar la propagación del gusano barrenador, una plaga que motivó el cierre de la frontera al ganado mexicano. Además, ha instruido a las dependencias correspondientes a acelerar los trabajos para garantizar que el reinicio de las exportaciones se realice de manera ordenada y segura. El cierre de la frontera afectó de forma considerable al sector ganadero nacional, al impedir durante más de un año la exportación de millones de cabezas de ganado hacia Estados Unidos, uno de los principales mercados para los productores mexicanos. La reapertura representa un alivio económico para la industria y permitirá recuperar gradualmente la actividad comercial. Con la determinación, se busca consolidar la confianza entre ambos países y garantizar la continuidad del comercio ganadero en beneficio de los productores mexicanos. Hasta el siguiente comentario.
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3: Extremo 89.9. ¿A poco no? Es la banda Arcángel R15 y esto se llama Voy a pintar mi raya. Faltan 13 minutos y las 9 de la mañana.
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0: Extremo 89.9, ¿a poco no? Oiga, vamos escuchando esto de Rocío Dúrcal, se llama Como tu mujer. Seguimos en Extremo 89.9.
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Extremo 89.9. ¿A poco no? Escuchamos esto. Es algo de Rocío Dúrcal, se llama Como tu mujer. Saludos para Kevin Leonardo. Ahí anda a bordo del mototaxi, ahí sintonizando Extremo 89.9. Oiga, ya nos vamos, ya nos vamos. Excelente mañana para todos, síganse la pasando rico. Por acá me piden, porfa, saludos para la colonia Plan de Yala, una canción de Pepe Aguilar, me vas a extrañar, de parte de Lico. Perfecto, Lico. Buenos días, me ponen la canción de Jaito, de Junior Clan. Híjole, ya no me da tiempo, ya no me da tiempo. Saludos, Candita, Ya no me va a dar tiempo de complacer con esa melodía, porque ya se nos hizo tarde. Bueno, nos vamos con eso del señor Pepe Aguilar, de la dinastía de los Aguilar, sonando esto que se llama Me Vas a Extrañar. 4 minutos antes de las 9 de la mañana. Seguimos en Extremo 89.9. Yo soy el Tejón, regreso pasadito de las 11 de la mañana. Extremo 89.9. ¿A poco no?

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Llegó el domingo, familia. Hartos, buenos y calurosos días. ¿Cómo de que no? Queremos saludarles desde cabina, aquí en Carretera Panamericana, Kilómetro 1006, en nuestro valle chulo y hermoso de Sintalapa, Chiapas. ¿A poco no? Oigan, y voy a estar con ustedes 2 horas, si me lo permites, hasta las 11 de la mañana a través de 89.9. Y ya te puedes comunicar conmigo al 968-125-1919, que es el número de WhatsApp y de mensaje de texto normal. O más chévere, más cool, más padre, si me marcas al número de cabina, la línea directa al 684-2341. Las 9:04 de este maravilloso domingo 26 de julio. ¿Cómo están, familia? Hasta el momento 26 grados, mayormente soleado, una sensación térmica de 33. Y atención, porque la máxima alcanzará los 32 grados y habrá humedad. Se espera algo de llovizna por la tarde-noche. Pero menos bla bla y más música, que es a lo que venimos. ¿A poco no? Vámonos con buena música. Llega mi banda El Mexicano. Esto lo conocen y lo bailamos todos. Es La Chela.

0: Las 9:08, muy buenos días familia, qué gusto saludarles en este domingo. Yo soy el León y te acompaño hasta las 11 de la mañana, claro, a través de 89.9, ¿a poco no? 968-125-1919, a este número de WhatsApp y de mensaje de texto normal, la línea directa 684-2341, para que se comuniquen con nosotros y nos pidan su canción. Y esa queda Doc. Es Major Lazer, J Balvin, you know, man. ¡Qué calor! De esos calores que nos sudan todo. ¿A poco no?
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a Miguelito. Para el Rudo de León. Las 9 con 15 minutos. Muy bien, feliz domingo, familia. Por despabilarse a través de Xem 89.9. Acá estamos. El Rudo de León hasta las 11 de la mañana. Y te recuerdo cómo te puedes comunicar conmigo al 968-125-1919 o a la línea directa al 684-2341.

0: Las 9 con 15 minutos. Muy bien, el Animal Watch. Touchline. Dice por acá: hola, muy buenos días. Quiero que me manden un saludo para mi hermanita Lorena Vázquez Galvez, que el día de hoy está cumpliendo años. Les deseo muchas felicidades, que se la pase muy feliz al lado de toda su familia, de parte de su hermana Nora, que la quiere mucho. ¡Nos escucha en Palestina! Algo de Vicente Fernández nos están pidiendo. Hola, Leoncito, porfa, una canción de Chris MJ. Ponte bonita, gracias, bendecido domingo. Buenos días, ¿me podrías mandar felicitaciones para mi ahijado Ethan Martín Márquez Escobar, que el día de hoy será bautizado de parte de su madrina Lucero? ¡Gracias! ¡Venga, Lucerito! ¡We are all! Buenos días, Leoncito, qué gusto escucharte. Ya andamos por acá otra vez. Porfis, envía saludos para mis papás Valdemar y Juanita, de parte de su hija Gladys Aguilar. ¿Cómo estás, Gladys? Saludos hasta San Antonio, el Valle. La tierra de Monsieur Sharawi. Saludos a Monsieur Sharawi. Por supuesto, a sus papás, a don Valdemar, a doña Juanita. Abrazos, bendiciones. Saben que se les quiere, se les aprecia mucho. Y a todos allá hasta San Antonio del Valle y hasta donde llega la señal de XM 89.9. Y arriba la chiva. Toda la vida. Vuelita tus chancletas, hombre. Muy bien, tenemos llamada.
1: Extremo, muy buenos días.
2: Buenos días.
1: Hola, ¿qué tal? ¿Cómo estás?
2: Bien.
1: Perfecto.
2: Quiero mandar unas felicitaciones a una persona muy querida a mí.
1: Ok.
2: A mi madrina Yufani López Cruz.
1: ¿Tu madrina?
2: Se encuentra en la
1: Ajá.
2: Se encuentra en la colonia Nueva Palestina.
1: Nueva Palestina.
2: Cumpleaños.
1: Oye, su cumpleaños.
2: Sí.
1: Perfecto, felicidades.
2: Sí. ¿Me puedes complacer con una melodía?
1: Ya está. ¿Cuál quieres escuchar?
2: Sí. Una bonita, alegre.
1: ¿Para bailar tropicalona o de banda o de qué género te gustaría?
2: Sí, para bailar, para bailar.
1: Para bailar.
2: Sí, que se lo pase bonito y que Diosito lo tenga buena siempre.
1: Eso.
2: De parte de su ahijada.
1: Ok, perfecto. Ahí están los saludos hasta Palestina.
2: Sí.
1: Perfecto.
2: Y saludos para ustedes también.
1: Muchas gracias, qué linda, gracias. Y ahorita ponemos algo para bailar, ¿sale?
2: Adiós.
1: Cuídate, que estés muy bien. Adiós.
2: Igualmente, adiós.
1: Muy bien, porque si de bailar se trata, llega aquí.
0: La mecha. Esto sí es cumbia. Son los Ángeles Azules y Saúl Hernández, el Jaguar. El

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8: 24 minutos después de las 9 de la mañana. ¿Cómo están, familia? Qué gusto saludarles. Sí, aquí estamos. Yo soy el León y te acompaño hasta las 11 de la mañana. A tomar pozol para que se quite lo penco. Oigan, saludos a Male Ramos, que ya nos está escuchando. Saludos, ¿cómo estás, hermosa? Gracias por estarnos sintonizando. Y todos los días, ¿eh? Fiel Radio Escucha. Saludos a Male, que estés muy bien. Gracias. Fiel admiradora de Luis Miguel. Ahorita vamos a poner algo de Luis Miguel también. Ok, 968-125-1919 es el número de WhatsApp. Y de mensaje de texto normal, la línea directa, el 684-2341, que ahorita está, suene y suene. Extremo, buenos días.
9: Leoncito, buenos días.
8: ¿Qué tal? Qué
9: gusto escucharte tu voz.
8: Ya estamos de vuelta nuevamente.
9: Eso es bueno, no sé, pura calle.
8: Sí, hombre.
9: Pues me da gusto.
8: Aquí estamos nuevamente, hay para que me soporte.
9: Echarle infundia al programa.
8: Claro que sí.
9: Aquí pues me da gusto, Leoncito.
8: Muchas gracias, doña Noche.
9: Me regalas una canción rancherita.
8: Pa' la mecha, ¿no? Para que amarren este domingo, hombre.
9: Con la que amarren.
8: No, de un beso.
9: Sí, Leoncito, pues me da gusto.
8: Muchas gracias,
9: me
8: doña Noche.
9: Me dio una foto de que me regaló el señor que murió, el de la radio. ¿Cómo se llama?
8: Este,
9: ¿cómo se llamaban?
8: Ay,
9: el que fue gerente.
8: Sí, sí, sí. Don Ernesto del Pino.
9: Así uh-huh. es. Sí, me comando esa foto.
8: ¿A poco?
9: Ah, claro.
8: Ay, qué bonito. Qué bien. Bueno,
9: cuídate mucho, Alonso.
8: Claro que sí, doña Lochi.
9: Me da gusto escucharte.
8: Muchas gracias, igual. Un abrazo. Adiós. Ahí está doña Lochi. ¡Qué ole! Con toda la actitud, ¿a poco no? Muy bien, las 9:26. Y esto va para las mujeres que siempre nos escuchan a través de 89.9. Tú, mujer, que nos estás escuchando, que admiramos tu fuerza, tu valentía, la forma en que enfrentas cada desafío. una mujer increíble. Gracias por ser esa luz en el camino de nosotros los hombres, de quienes te rodean también. El mundo es mejor gracias a las mujeres, ¿a poco no? Y esto es para ustedes. Es el charro de Huentitán, el señor Vicente Fernández. Mujeres divinas, mujeres chiapanecas, porque no queda otro camino.

0: amarrado esa canción. Mujeres divinas. Las horas más bonitas de mi vida las he pasado al lado de una dama. ¡Rájale! ¡Qué buena letra me cae! Las 9 con 30 minutos. Recuerda que te puedes comunicar conmigo al 968-125-1919, que es el número de WhatsApp y de mensaje de texto normal. La línea directa 684-2341. Disculpen que andamos medio malos de la voz todavía, ¿no? Como que me atarantó unos días que no vine y apenas estoy agarrando fuerza todavía. Tenemos llamada antes de irnos a identificación.
1: Extremo, buenos días.
2: Sí, buenos días, León.
1: ¿Qué tal, mi hermano? ¿Cómo estás?
2: Aquí estamos mirando el partido en el Mustiño y hay una cancioncita. Voy a pintar mis rayas.
1: A la mecha.
2: ¿Cómo quedó la Chiva anoche? ¿No lo viste, papi?
1: Te soy sincero y se va a escuchar acá. No he visto ningún partido. ¿Cómo? No he visto ningún partido, mi hermano. ¿Cuánto quedaron? La verdad no sé.
2: Sí, escuché que iban a jugar anoche, pero me dormí, ya no lo miré.
1: ¿Tampoco? Sí, yo, la verdad no he visto ningún partido, ¿eh?
2: Ojalá que hayamos ganado.
1: Lo más seguro, mi hermano.
2: También.
1: ¿Verdad? Como debe de ser, mi hermano.
2: Sí, arriba.
1: Puro caballero.
2: Eso,
1: muy bien.
2: Ahora pues, mi leoncito.
1: Ya está, mi hermanito. Leoncito,
2: papi. Dale.
1: Bendecido día. Adiós.
2: Dale, adiós, papi.
1: Muy bien.
0: Ahí está, ¿eh? Mirando el juego, pero escuchando extremo. ¡Qué ole! Esa es la actitud. Las 9 con 31 minutos, de volada, ¿eh? Vámonos a identificación oficial, regreso con más música aquí a través de 89.9. Yo soy León, hartos buenos y bendecidos días.
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5: Ya retachamos las 9 de la mañana con 40 minutos, familia. Ok, es momento de saludos, claro, en el Animal Watch. Dice por acá, buenos días, hermanita Lion. Un saludo para mi cuñada Guadalupe Vargas Vázquez, que el día de hoy está de manteles largos. De parte de su cuñado Mericio y de su esposa Lupita, que los escuchen en el Tepeyac. ¡Gracias! Saludos a mi esposa Lili, que la amo y pienso en ella, aunque esté lejos. Ya pronto la veré. Bien. ¿Me puedes complacer con una canción de Antonio Aguilar, Tu Amor y el Mío? Gracias. Buenos días, Leoncito. Por favor, felicita a mi madre, la señora Ana Belli Reyes Velázquez, que el día de hoy es su santo. Que la quiero muchísimo de parte de su hija Lorena y que le desea que Dios la bendiga siempre. Por favor, una canción al final del día. Gracias y bendiciones. Hola, bendecido día, mi Leoncito. ¿Me podrías aceptar una llamada por WhatsApp? Claro que sí. Ahí está, ¿no? El 968-125-1919. Tú marca, ¿eh? Ustedes marquen, ¿no? Total. Ya lo, por eso me regañan luego. Pero no importa, vale la pena los regaños, tampoco no. Hola, buenos días, ¿será que me puedes complacer con una canción? Para que no me olvides, o la nada, o la de nada es eterna en esta vida. Y tenemos audio, escuchemos qué nos mandan a decir.
6: Buenos días.
5: Buenos días.
6: Salud para mi mamá, doña Rosa Velázquez, y para mi papá, el señor don Victorico Rivera, y para toda mi familia en la Rivera Velázquez, que nos escucha en el Rancho La Bonanza, de parte de su hija Ángeles y sus dos nietas, Alexa y Jimena. ¿Será que me pueden complacer con una canción de Pancho Barraz, Mi Enemigo del Amor, que le gusta mucho a mi hermana Cruz esa canción? Que tenga buen día. Gracias.
5: Que se durmió el gallo, ¿no? Ya las 9:42. Ahí está la llamada. Vamos a checar. A ver. A ver. Ya hasta se me olvidó cómo va aquí. A ver. Bueno, ¿me escuchan? Buenos días. Bueno. Buenos días.
7: Buenos días.
5: Hola, buenos días. ¿Cómo estás?
7: Bien, ¿será que no me puede complacer con una melodía paso por su cumpleaños mi hermanita Lorena Vázquez Alves?
5: Claro que sí, ¿qué canción te gustaría escuchar?
7: El columpio, por favor.
5: El columpio, ya está. Permíteme tantito y ahorita la ponemos. Oye, ¿en dónde nos escucha tu hermana?
7: En la colonia Nueva Palestina, municipio de Jiquipilas.
5: ¿Y de parte de quién son los saludos?
7: De Nora Guadalupe.
5: Ok, Nora, más o menos como a qué hora se empieza el jolgorio.
7: Pues yo creo que ya se está
5: poniendo bueno. A la mecha, ¿no? Pense que salga y ahorita me lanzo, ¿va?
7: Dale, está bien, aquí lo esperamos.
5: Órale, ya estás, cuídate mucho, que estés muy bien.
7: Gracias,
5: igual. Adiós. Muy bien, ahí está, ¿eh? Las 9:44. Dice por ahí, me mandaron la foto. El diploma, doña Lochi. Wow. ¡Qué padre! ¡Qué bueno que lo conserva! Es una reliquia, ¿eh? León, buenos días. Salúdame a los del Taxi 043 que están celebrando otro campeonato más del Cruz Azul. Y arriba, el Cruz Azul. Lo único que celebran, ¿no? Porque de ahí...
8: Como decimos en México, hay que dejarnos de mamá.
5: Todavía siguen. Bárbaro, ¿no? Bueno, buenos días. Saludos a los del Taxi 043, por supuesto. Saludos. Excelentes amigos, ¿eh? Tenemos otra llamada. Extremo, buenos días.
9: Buenos días, me atreví a marcar por WhatsApp.
5: Está muy bien. De eso se trata, de que se atrevan, claro que sí.
9: ¿Verdad? Gracias.
5: ¿Qué pasó? ¿Cómo está?
9: Me podía pasar una canción.
5: Claro, ¿cuál le gustaría escuchar?
9: Una de Vicente Fernández.
5: ¡Pala mecha! ¿Cuál de Vicente Fernández?
9: Las llaves de mi alma.
5: Ay, ay, ay, ay, ay. Aquí tienes las llaves de mi alma. ¿Cómo te llamas? Pati. Pati. ¿En dónde nos escuchas, Pati?
9: Acá en Cintalapa.
5: Aquí en Cintalapa, perfecto. Nada más me aguantas tantito con esa canción y te la pongo, ¿sale?
9: Sí, gracias, muy amable, que tenga bonito día.
5: Gracias, Pati, igualmente, Dios te bendiga.
9: Igual, adiós.
5: Adiós. Las 9:45. Buenos días. Ganó mi máquina Cruz Azul, una canción especial para el Cruz Azul. No les digo. Ok, quisiera que pase. ¿Cómo? Pensé que mi madre Carmen García Cruz, que el día 25 cumplió 100 años. ¡Wow! La señora Carmen García Cruz, que el día 25 de julio cumplió 100 años. Es una mujer emprendedora con tanta lucha y esfuerzo apoyando en la agricultura. Mi padre, que ya no está en este mundo. Y soy un profesionista jubilado, maestro de telesecundaria, Pedro Medina. ¡Qué padre! Ay, ya colgaron. ¡100 años! ¡Qué maravilloso! Bendito Dios. 100 años, totalmente. ¡Qué historias! ¡Qué bonito! Y pues para fondear, ¿no? Esta canción de... Ah, esa queda, Doc. ¿A poco no? Ahí está. A su mamita Carmen García Cruz, que el 25 de julio cumplió 100 años. ¡Wow! Pues ahí está, mira, con todo respeto para tu mami, que cumplió 100 años. Para doña Carmen García Cruz, Pedro Infante, 100 años.
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0: sé a mí por qué no pueden marcar por WhatsApp, ¿no? Porque cortan la canción. Se me había olvidado que me habían dicho mis compañeros. ¿Ya ven? Le digo, por eso luego me regañan. Ahí está. 100 años a cargo de el inmortal Pedro Infante. ¡Qué canción! ¡Qué bonita canción, de verdad, ¿no? ¡Qué bonita canción de Pedro Infante! Ahí está para la señora Carmen García Cruz, que ya me mandaron la foto, ¿eh? Ahí salió con su hijo. ¡Qué bonito! Bien guapa, chulada de mujer, con todo respeto. Y con su moñito rojo, con su vestido, ¡hombre! ¡Mujer divina! Felicidades de todo corazón. Felicidades, que se la haya pasado muy bonito. Buenos días, dice por acá. ¿Me puedes complacer con una canción, Paloma Azul, del Tigrillo Palma? Y me saludos a mi madre Antonia Pimentel López. Buenos días, saludos desde Cristóbal Obregón, ¿sale? Dice, arriba las Chivas, porque yo soy chivista de corazón. Muy bien. No, sí, mejor ya márqueme por el 684-2341, porque si no me van a regañar, ¿sale? Mejor al 684-2341, para que así no corten las canciones, ¿sale? Es que se me olvidó. Si no, me van a regañar también, ¿vale? Las 9:51, 968-125-1919, para WhatsApp y mensaje de texto normal, línea directa, 684-2341, ¿sale? Las 9:51, vámonos a consejo publicitario. Regreso con más música aquí en 89.9. Muy buenos días. Yo soy el León y estoy contigo hasta las 11 de la mañana, ¿a poco no? 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

0: Mi raya.
1: Extremo, buenos días.
2: Buenos días, joven.
1: ¿Qué tal, mi hermano? ¿Cómo está usted?
2: Aquí nomás quería pedir una rolita, a ver si la puedes poner.
1: Claro que sí, mi hermano. ¿Cuál le gustaría escuchar?
2: La granja de ZZ Top o una de
1: John Mayer. ¡Ah, caray! ¡Ah, ya de plano, así!
2: Así, así. Si no, ponme una de Escalera al Cielo de Led Zeppelin, cualquiera de esas tres.
1: ¡Ah, nomás, eh! Algo sencillito, mi hermano.
2: Algo normalito, algo arrabelerito.
1: ¡Wow! Esas canciones hay que ponerlas de pie, mi hermano, hay que aplaudirlas, ¿eh?
2: O si quieres, para que sea más tranquilo, ponme una de... La de Breve Espacio, ¿no?
1: Mi hermano, todas esas que me has pedido son de mis favoritas, totalmente.
2: O al menos ponme la de Yolanda, ¿no?
1: Ándale. Ándale. Muy bien, ¿eh? Buenos gustos musicales, hermano. Muy buenos gustos. Déjame felicitarte, bro.
2: Pensamiento agrícola, compañero.
1: Ey, muy bien, ¿eh? Hace falta, siempre he dicho que hace falta un espacio de ese tipo de canciones aquí en Extremo. Siempre lo he dicho, sí, ¿verdad?
2: Una hora siquiera de High Energy.
1: High Energy también, claro, algo de House, todo eso. Hace falta, mi hermano, hace falta.
2: Cada quien tiene sus gustos, pues, hay que respetar los gustos de cada quien.
1: Sí, sí, sí, sí.
2: Pero la verdad, no comparto los gustos de las personas.
1: Sí.
2: Desgraciadamente. Por sí. Más que me pellizco, que me tenía una canción, eso no entra en mí, como cuando la letra no entra en ti, no entra en ti.
1: Te entiendo, hermano, te entiendo, porque yo también soy de ese tipo de gustos musicales. Híjole, a mí me encantan todas esas canciones, pero también es un problema aquí luego ponerlas porque no son muy solicitadas, ¿no?
2: O una clásica de Metallica, por favor. Uy. De Rammstein.
1: Algo de Rammstein, todavía bueno, de Metallica, hombre. Chulada de canciones, chulada. Ahorita me voy a alocar aquí.
2: Me llama premio uno de Pantera.
1: Algo de Pantera, algo de Cannibal Corpse, algo de Desire, algo de Judas Priest, una vez Slayer, ¿no? Uf.
2: O ya del viejo de Jim Morrison, el rey.
1: Jim Morrison.
2: Luz de la cabaña.
1: Ándale. Come on baby, like my fire. Aso, mecha. Qué buenas canciones.
2: Pero la gente se va a aburrir, la gente no quiere, nada más quiere de amor, de beso, de cariño, me entregaste, me tiraste.
1: Las llegadoras, ¿no?
2: Pero para ellos, para mí, honestamente, respeto. Ajá. Pero no, a mí no.
1: Tú eres más pues, del género rockero, ¿no?
2: Más o menos.
1: Claro. Sí, no.
2: Son del viejo Mick Jagger.
1: No, pues los Rolling Stones son majestades, ¿no? Lo que es Black Sabbath, Queen,
2: sí,
1: híjole, no. Clásico de clásicos.
2: O siquiera una de las visitas de YouTube, ¿no? De The Cure.
1: Ándale. Hombre, cantidad de canciones, mi hermano, que me encantaría poner, aunque sea de fondo, pero ahí las vamos a poner, mi hermano, ¿va?
2: Pues sí, porque la música, la verdad, créeme que... Bueno, cada quien
1: su gusto,
2: ¿no? Sí. Que ya no, que el condente, que esto, que otro,
1: sí.
2: En vez de dar para arriba, dar para abajo. Mejor en vez de esa, mejor una reina franciscana de San Pedro Bonavista.
1: Buenísima, ¿no? Algo tradicional de Chiapas, por supuesto.
2: Autóctono.
1: Sí, exacto, mi hermano. Mira qué buena plática. Igualmente, mi hermanito, un abrazo, Dios te bendiga.
2: Hola.
1: Adiós. Bien, ¿eh? Pues aunque sea un fondito, mi hermano, mira. Algo de Led Zeppelin. Immigrant Song. Y nos vamos a identificación oficial. Súbele.

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7: Las 10 de la mañana con 6 minutos, 10 con 6, entramos a la segunda hora. Yo soy el León y te acompaño hasta las 11 de la mañana. Y por ahí había una petición. Y bueno, pues ¿por qué no ponemos algo de Creedence Clearwater Revival? Esto que es un clásico y de verdad me encanta. Hey, you ever see the rain? Las 10 de la mañana con 6 minutos en este domingo. ¡Súbele!

0: Hey, you ever see the ring? Credence Clearwater Revival. Las 10 de la mañana con 9 minutos. Ahí está, para que vean que también ponemos clásicos en inglés. ¿A poco no? 368-125-1919. Hola, buenos días, Leoncito. Ya nos tenías abandonados. Saludos para la señora María Esperanza Cruz Flores, que nos sintoniza todos los días desde las 5 de la mañana en la colonia Andrés Quintana Roo. Y una canción, una rolita que te quieran bonito de Grupo Firme. Ay, ya lo iba a leer al aire. Dice por acá. Ah, ok, muchas gracias, gracias, qué bonito. Saludos hasta Cuauhtémoc, la colonia Cuauhtémoc. José, ¿cómo estás? Gracias, es recíproco el cariño. Muchas bendiciones para ti y todos los tuyos. Gracias, qué bonito mensaje. Tenemos audio. Escuchemos qué nos mandan a decir.
1: Hola, hola, León. Mándame una canción bonita ahí de la de la maleta en la puerta de Yolanda del Río, por favor. Soy Tony Delgado Gutiérrez, aquí en Sinaloa. Te estamos escuchando.
0: Tony Robles.
1: Sale, pues, sale.
0: Ok. Muy bien. Buenos días. Quiero felicitarlos por su bonito programa. También quiero pedir un saludo para don Guillermo Zapata, que se nos puede complacer con un hermoso cariño de Vicente Fernández. Buena rola también. 10 de la mañana con 10 minutos. Tenemos audio, escuchemos qué nos mandan a decir.
2: Hey, pongo una música, La Iguana, pongan.
0: La Iguana. Ok, La Iguana quiere escuchar. Pero, imagino que es un niño, ¿no? Ante todo, buenos días primero. Y si por favor, ¿verdad? ¿Cómo cambia la cosa? Siempre la educación desde chiquititos, desde chiquitines, ¿no? Para pedir las cosas por favor. Y dar las gracias. Eso es bonito. El respeto ante todo, ¿verdad? Las 10 de la mañana con 11 minutos. Vámonos a Consejo Publicitario. Regreso con más música. Yo soy el León. Y sí, estoy contigo hasta las 11 de la mañana.
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1: las 10 de la mañana con 17 minutos.

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1: La ausencia de una oficina de la Procuraduría Federal del Consumidor Profeco en Tapachula afecta a la economía del Soconusco al obligar a la población afectada a viajar hasta Tuxtla Gutiérrez para tramitar quejas o regular precios. De acuerdo con la Asociación Civil Vinculación Social Nueva Generación, el dinamismo comercial y el flujo poblacional en la frontera sur justifican un módulo permanente. Al hablar de comercio con violaciones en los precios, obliga a que haya una delegación de la Profeco en el Soconusco para evitar que los consumidores viajen a la capital del estado. El organismo criticó también el retiro de otras dependencias clave, por lo que urgió a las autoridades a gestionar la inmediata reinstalación de la Procuraduría Federal del Consumidor. Y es que en 2019 fueron cerradas las oficinas de la Profeco debido al decremento de austeridad del gobierno federal. Hasta el siguiente comentario.
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15: León, buenos días. ¿Será que puedes poner la canción Paloma Azul de Tigrillo Palma, por favor?
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16: ¡Hey, Jeffrecito Junior! ¡Mijo!

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0: Acá andábamos echando la chorcha, platicando, hablando claro. Saludos al Master Pingüín. Y también agradecer, porque en estos días de ausencia que no estuve, estuvo cubriendo el espacio, ¿eh?, del empujoncito. ¡Qué ole! Saludos al Master y aplausos. Gracias, Master. ¿Algo que nos quiera decir, compartir? De una vez. De una vez, Master. Ya que anda por acá en este dominguito, pues aprovecha, ¿no?, que anda aquí. Y agradecer a todos mis compañeros también por todo ese apoyo que para conmigo, para con mi familia y a todo el público también. Gracias. Gracias al Master que pues se la estuvo rifando en el empujoncito. Buenos días, Master. ¿Cómo está usted?
1: No me escucho. Ahora sí. Muy bien, estamos aquí ya. Qué bueno que ya te vas a descansar un rato. Yo todavía aquí sigo un rato. Bueno, la mera verdad, sí, muchas gracias a la empresa también, sí, que es consciente. Es una empresa, como te digo.
0: Qué gran apoyo,
1: Qué es gran. Un gran valor significativo, ¿no? Porque no cualquier empresa a veces te da esa solución, ese apoyo. Sí. En lo moral, en lo económico, en lo que te puedas imaginar, ¿no?
0: Sí, es correcto.
1: Más en el momento que estás viviendo difícil, un detalle, como tú lo pasaste con tu pequeñito, y yo en lo personal también,
0: ¿sí?,
1: preocupadísimo, ¿no? Porque tengo una responsabilidad aquí en la empresa, ¿no?
0: Sí,
1: estaba en contacto con los compañeros y le quiero mandar un saludo. Pues a la familia Simán, que nos ha tolerado, sí, nos ha apoyado.
0: Excelente familia, ¿no? Sí, así a nuestros jefecitos de Corporativo Radio Norte.
1: Nuestro gerente también. Nuestro
0: gerente también, que nos ha apoyado bastante.
1: Sí, sí, bastante.
0: Los
1: sí,
0: compañeros sí, claro. También.
1: Los compañeros, bueno, en fin, así es. A veces, pues, te gusta el trabajo y ya, gracias a Dios, hasta ahí vamos, hasta donde diga Dios, ¿no?
0: Sí, claro. A darle con toda la actitud, mi amigo.
1: Pero qué bueno que ya estás de regreso, Leocito, bienvenido, ¿no?
0: Muchas gracias.
1: Como te digo, ánimo, fuerza. Como siempre, échale usted los kilos. Yo sé que paulatinamente vas a salir adelante, ¿no?
0: Gracias, Master. Sí. Muchas gracias. Agradezco sus palabras. Agradezco a todos, al corporativo, por todo el apoyo, y a todas las personas también, ¿no?
1: También muchos amigos, amigas que nos extrañaban. Las voces,
0: sí.
1: Porque se acostumbra uno, ¿no?
0: Sí, sí,
1: a escuchar al compañero, y eso yo lo viví también siendo de radio. A veces
0: sí.
1: Me ponía a escuchar a otros compañeros de otras estaciones de
0: se
1: radio.
0: Se extraña, ¿no?
1: Y se extraña, sí, ya, sí, no, ya sí. No está mi compañero.
0: La neta, sí. No, y uno extraña estar aquí en cabina, Se extraña sí. Totalmente. Ya, yo decía, chale, ¿no? Ya quiero estar allá también. Pero,
1: es el ramo.
0: Sí, sí, sí.
1: Sí, la mera verdad, sí, gracias a las personas. Que los que han hecho oraciones por nosotros, porque sí. Sigamos acá también, y a veces te llevas sorpresas sí. Te da la vida, ¿no?
0: Así es.
1: Sí, así de es, veras que nosotros, cuando nos mandan audio, nos acostumbramos, te adaptas con ellos, y llega el momento cuando ya no te mandan audio, nos preguntamos,
0: ¿qué onda, no?
1: ¿Dónde estarás?
0: Sí. ¿No? ¿Dónde estarás, cariño mío? Es cierto, Master, pero
1: sí.
0: Pues siempre con toda la actitud, con la bendición de Dios, y pues aquí estamos de regreso, ¿no? Me tendrán que soportar otros días.
1: A que te sigan escuchando.
0: Sí, a que me sigan escuchando y a hacer bullying.
1: A veces he invitado a algunos amigos que a veces vienen con la duda, ¿no? Piensan que digo, no es lo mismo cuando vas a encender un radio que encender una estación de radio.
0: Es totalmente diferente, ¿no?
1: Lo ven.
0: Y apagarla también.
1: Y apagarla, ¿no?
0: No es lo mismo, ¿no?
1: Y estar al pendiente que estamos aquí, gracias a Dios. Por sí. Eso a veces estoy acá, ¿no?
0: Sí, sí,
1: algún
0: sí.
1: Algún detalle con el transmisor, sí. Bueno, en fin.
0: El ingeniero, no. El Master Pingüey, aquí se la rifa, ¿no?
1: Le agradezco al ingeniero Martín también, el mero mero.
0: Sí, el mero mero.
1: De los transmisores,
0: mero,
1: de
0: mero.
1: Todas las estaciones de radio.
0: Sí, sí,
1: él
0: sí.
1: Él se preocupó por mí también.
0: Qué bueno, bendito no. Dios, ¿verdad?
1: Sí, sí.
0: Master, nos tenemos que despedir.
1: Ya nos vamos.
0: Ya nos vamos, ya, de volada, ¿no? Chale, qué rápido se pasa el tiempo.
1: Sí, bueno. Feliz domingo, pórtese bonito. Ahora sí, es el momento familiar de estar reunidos. con los abuelitos, hay que platicar con los chamaquitos, como dices, dejar la tecnología a un lado porque también está desatado eso.
0: Es muy buen punto, Master. Hay que valorar a las personas que las tenemos, ¿no? Créanme que después de tantas situaciones que se ha pasado y hemos vivido, hay que valorar cada día, hay que valorar a las personas, hay que abrazarlas, hay que decirles cuánto las queremos y no vivir enojados ni con rencores,
1: Master. No. Yo ya aprendí a no enojarme.
0: Sí, yo también.
1: Ya mejor me río.
0: Sí, la neta, sí, ¿no? ¿Para qué no vivir con rencores, no?
1: Sí,
0: vivir
1: sí.
0: con paz y pues ser solidarios con todos.
1: Bueno, saludos a tus papás también.
0: Muchas gracias,
1: son unas bellas personas.
0: Muchas gracias.
1: También a mis hermanos también.
0: Sí.
1: Aquí estamos. Mi hermana Juanita también le agradezco
0: Juanita,
1: mucho
0: claro.
1: que se preocupó bastante por mí. Pero aquí estamos ya de regreso en la radio, gracias a Dios.
0: Ya estamos.
1: Luchando por la vida, disfrutando por los micrófonos. Con usted que nos está escuchando en la radio.
0: Es claro. correcto.
1: Es bonito. Es una carrera muy bonita.
0: Muy padre.
1: Sí, si alguien quiere ser locutor cuando los chavalines, adelante, ¿no?
0: Denle, con toda la actitud.
1: Sí, porque se van a quedar estas plazas para otros.
0: Sí, porque ya la neta nosotros ya estamos entregando ya todo,
1: ¿no? El equipaje, dice, ¿no?
0: Porque pues ya no falta que... Que demos las gracias también, ¿no? Ya para darle paso a las nuevas generaciones.
1: Sí, así es la vida, ¿eh?
0: Sí,
1: ¿cuántas generaciones yo he visto que algunos ya se van y todavía mis compañeros de generación ya se fueron? Ya no es que se hayan ido pues a otro lado, sino que todavía están
0: pues,
1: activos, ¿no? Pero ya hasta aquí nomás.
0: Sí, ya.
1: El reglamento les indica hasta aquí ya.
0: No es como también la juventud que viene. También.
1: Jubilados, pensionados.
0: Sí, como dicen, ya puro canoso ahí en la radio, ¿no? Sí, la neta, sí.
1: Pero fuimos chavos igual.
0: Fuimos chavos.
1: Traviesos. Yo me acuerdo cuando iba a hacer travesuras a la UD Canal 136.
0: Fíjese.
1: Que ahora es la que buena era estación hermana de esta, ¿no?
0: Ah, qué buenas anécdotas.
1: Allá llegaba de 11 a 1 de la madrugada.
0: Hacer travesuras
1: en la radio.
0: Yo cuando inicié aquí igual, ¿no? A muchos compañeros los saqué de quicio aquí.
1: Dicen, ya voló. Imagínate, claro. tenía 17 años.
0: ¡A la mecha! El tejón tenía como... ¿cuánto?
1: No, el tejón estaba polluelo todavía.
0: Estaba muchachito, como... ¿qué? Como 5 años.
2: ¿Cómo? ¿Cuándo vas a dejar criado?
0: ¿Qué morralote traes?
1: No, mira. Ya trajo el almuerzo.
0: Ya trajo el almuerzo. Nos despedimos para darle paso a la Corcholata Show con Mr. Tejón. Gracias, Master.
1: Hasta luego.
0: Y agradecer también a Mr. Tejón que estuvo también cubriendo el espacio, ¿no? Del empujoncito. Gracias, mi hermano. Así que nos despedimos. Hay que le sea leve
1: banda. Chao, miau, dijeron.
0: Adiós.
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1: No te acabes la botana, que ya estamos de vuelta en la Corcholata Show.

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1: 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Muy buenos días a todos, buenos días, buenos días. Estamos iniciando la Corcholata Show, música de cantina. Aquí a través de la frecuencia 89.9 Extremo FM. Gracias a todos los que se están comunicando con nosotros, a todos los que ya dejaron su mensajito. Gracias, gracias. Ahí saludos al Mapache. Mapache, urge que te reportes, camarada. Urge que te reportes antes de que te boletinemos, por favor, ¿eh? Ahí saludos para la familia Ocaña Ocaña de la Colonia Liberación. La canción Hoy Lo Vi Pasar. Bueno, ahorita te la mandamos, ¿eh? Ahorita te la mandamos. Ahí saludos para mi papá Asunción Cruz Sánchez de Piedra Parada, que está echando su chipotona. Quiere una rola de Chelo, a ver, al ver que te vas. Bueno, dice a mis hermanas que estamos en Piedra Parada. Bueno, saluditos, saluditos para todos ellos, A ver, ¿qué tengo por acá? ¿Qué tengo por acá?
2: Buenos días, señor locutor. Yo los escucho aquí en la Colonia Urbana. Yo me uno a bueno, yo no sé qué le pasó a nuestro locutor, ¿no? Que su familia, pero me uno a las oraciones, que según lo que haya pasado, que se agarre de las manos de Dios, que es el único que le va a dar la fortaleza y muchas bendiciones. Yo le mando muchas bendiciones, que Dios los bendiga y adelante, ¿sale? Aquí los escucho en la Colonia Urbana, siempre los escucho. Yo también tengo problemas de salud, pero con escuchar su voz, su risa, sus chistes, pues igual con la bendición de Dios y todo eso, pues he salido adelante. Me gusta escucharlos porque me olvido de mis dolores, ¿no? Echarle todo por delante, ¿no? En las manos de Dios. Que Dios los bendiga a todos son unos excelentes locutores y que Diosito los bendiga a todos ustedes y a sus familias. Gracias. Y les pido, por favor, una melodía, el columpio, por favor. Los escucho aquí en la Colonia Urbana. Soy la señora Tere. Que pasen bonito domingo.
1: Gracias, doña Tere. Pasamos un mensaje ahí por ahí a León, A León, que para él iba dirigido ese mensaje. Dice, para que haga bonito escuchar anécdotas, bendiciones cada uno de los locutores y que los que trabajan en la radio se aprecia mucho y se les extraña cuando pasan días y días sin escucharlos. Bueno, gracias, Josy, gracias. Saludos hasta Cuauhtémoc. Ahí nos están escuchando, Josy. Amigo, nada más para saludarte, te escucho bien cerquita de la radio. ¿A poco no? Bueno, saluditos, saluditos. Hola, buenos días, amigazo. Me puedes conocer con la melodía de Federico Villa, Patas Chuecas. Saludos para la familia Cruz Durante. Muchas gracias, yo te la mando. Bendiciones. Bendecido domingo, amigo Tejoncito. Ya está escuchando, dice, ya escuchando su bonita programación. Saludos y bendiciones. Soy Male Ramos. Perfecto, Male. Hay saluditos para ti también, Pues saluditos, Male, que te la pases bonito. A ver, me dice por acá. Bueno, ahorita buscamos, Buscamos rolita. Aquí para llevar de la arrolladora Banda Limón. Bueno, ahorita te la busco también, te la busco también. Hola, ¿qué pasó, mi amigo León? Todo relax, todo relax. Tuvo un detallito que pues no me corresponde a mí a decirlo. Pues en su momento tendrá que comentarlo, ¿sale? Asuntos familiares, realmente. Bueno, vámonos con música, vámonos con música. Yo me voy con esto. Se llama Hoy Lo Vi Pasar. Y son los Reyes de Hidalgo. 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
5: Extremo 89.9, ¿a poco no? Nos vamos con esos, el columpio, banda Los Sebastianes y los Rieleros del Norte. 11 de la mañana, 23 minutos, Extremo 89.9.
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0: 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Las 11:25 minutos, seguimos en Extremo 89.9. Aquí a través de la frecuencia 89.9 Extremo FM, transmitimos La Corcholata Show, música de cantina, todos los domingos de 11 a 3 de la tarde. Por acá me piden una melodía, dice, ¿me puedes conversar con algo de Cornelio Reina? Bueno, sí, te mando algo de Cornelio Reina, ¿eh? A ver. El señor Cornelio Reina. Disponible para ti, nuestro teléfono en cabina 968-684-2341 y 968-125-1919. Hoy, ¿cómo andas con eso? Se llama ¿Qué hay para llevar? Algo de la arrolladora banda Limón. El señor René Camacho, Extremo 89.9.
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0: 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Seguimos en Extremo 89.9 y la Consolata Show Música de Cantina. Así que tú no pares. Sigue comunicándote con nosotros a la frecuencia 89.9. Oigan, por acá me dicen: hola, buenas tardes. Buenas tardes. Pásame la canción Mi Potra de Grupo Laberinto. Ahorita te la mandamos, te la mandamos en un ratito más esa melodía. Mi Potra. Ahí saludos para Ángel, que nos está escuchando allá en el Cuadro Norte. Ahí saludos para Ángel, para toda su familia que también nos están escuchando de aquel lado de los Buenos Norte. Dice por acá, oye, dice tío Armando, si a qué horas van a traer el fertilizante. No, pues nada más dame chance que yo salga de acá, pero dime a cómo me vas a pagar la bolsa, a cómo el bulto de fertilizante para que yo te lo lleve saliendo. Se equivocaron, carnal, se equivocaron. Ok, bendiciones para todos, gracias. Sí, Maggie, saluditos. Por ahí, con el respecto al tema de León, pues no me compete a mí hablar de eso, Sí, somos respetuosos también de cada situación de cada compañero locutor. Y es a él a quien le compete simplemente hablar de su situación, ¿sale? Por ahí no puedo dar más detalles. 11 de la mañana con 30 minutos, voy a pausa y ya regreso. Seguimos en la Cochinada Show, música de cantina.
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0: Once de la mañana con 33 minutos. Hablemos de fútbol. Hablemos de fútbol, a ver, hablemos de lo que pasó en la reciente finalizada Copa del Mundo. Ahora sí ya lo puedo decir, la Copa del Mundo. Pues, ¿qué es lo que pasó? ¿Qué fenómenos se dejaron ver? Pues te voy a platicar, uno de los grandes fenómenos que se dejaron ver fue las mujeres FIFA. Sí, así es como se le clasificó a este fenómeno, o chicas FIFA, que es un fenómeno popular o término popular y cultural surgido durante la Copa Mundial de la FIFA 2026 para describir a las miles de mujeres que se volcaron a seguir, entender y vivir el fútbol con pasión, rompiendo estereotipos tradicionales de género. Pues este fenómeno social ocurrió no solo en México, ocurrió en muchos países donde cientos de miles de mujeres, millones de mujeres, acudieron a los estadios a apoyar a su selección favorita. Y no solo eso, después de que las selecciones quedaban fuera, seguían apoyando a otros equipos. Esta apropiación de espacios, mujeres que tradicionalmente no veían fútbol, comenzaron a llenar estadios, fanfest y reuniones para ver los partidos. Conversación digital, pues dentro de las conversaciones digitales también se pudo apreciar

del mundo, ¿eh? ¿Por qué? Porque empezaron a entender cómo se juega el fútbol, ¿eh? Que no nada más es como lo decían cuando ibas a jugar, ¿no? No nada más son 22 hombres sí, detrás de un balón. No es nada de eso, ¿eh? Ya le empezaron a entender y las mujeres ya se volcaron a los estadios. Pues tras el Mundial, todo cambió para las mujeres, para muchas mujeres. Y pues la continuidad deportiva, pues, que provoca esto, es lo siguiente. Muchas mujeres, pues ahora optaron por seguir la Liga MX, ¿eh? De acuerdo a encuestas, las mujeres ahora van a seguir la Liga MX femenil o los torneos internacionales. Incluso también van a estar presentes en los estadios disfrutando cómo juegan los hombres, ¿eh? Los hombres, partidos varoniles. ¿Por qué? Porque dicen que ya son de la era FIFA. Sí, la era FIFA, donde también ellas entienden, juegan y disfrutan la pasión del fútbol. Este crecimiento global se proyecta no solo a ver el fútbol varonil, sino que también el fútbol femenil, y esto va a provocar que tenga el fútbol femenil también una gran audiencia de mujeres, y esto va a propiciar también de que las marcas, los patrocinadores también volteen a ver a ese sector, ¿no? Al sector del fútbol femenil. Y esto, pues, en México no es nada nuevo, ¿eh? No es nada nuevo en nuestro país, porque si analizamos el fútbol, es desde la Copa del Mundo de 1971, ¿sí? La Copa del Mundo de 1971, cuando las mujeres también hicieron su participación, ¿eh? Siendo FIFAs desde hace mucho tiempo en nuestro país. Las mujeres ya participaban en las cuestiones futbolísticas, entonces, ¿qué te puedo decir? Que desde hace mucho tiempo ya las mujeres ya estaban presentes. Las mujeres nunca llegaron tarde al fútbol. Fue este el que tardó demasiado en recordar que ellas siempre estuvieron ahí, porque en México habría que corregir una de las frases más repetidas de nuestra memoria deportiva. El Estadio Azteca, hoy Estadio Banorte, no ha sido sede de 3 mundiales, ha sido sede de 4, ¿eh? Y la selección mexicana que más personas ha reunido ahí para una final mundialista no fue la de Hugo Sánchez ni la de Rafa Márquez, fue una selección de muchachas de entre 16 y 22 años que en 1971 disputó la final del Mundial Femenil ante más de 110 mil personas. Ninguna otra selección mexicana, masculina o femenina, ha vuelto a jugar la final de un mundial en casa frente a una multitud semejante, ¿eh? Y sin embargo, durante más de medio siglo casi nadie habló de ellas. Así que hay que rendir ese merecido homenaje también a las mujeres futbolistas, aquellas que hicieron historia allá en 1971 y que fueron olvidadas. Hoy las recordamos en la era de las FIFAs, en la era de las mujeres que también disfrutan la pasión del fútbol. Oigan, seguimos con más música, seguimos con mucho más aquí en la Corcholata Show. Yo te dejo ese dato y vamos a ver qué es lo que le sigue al fútbol después del Mundial 2026. Vámonos con música, vámonos con eso. Se llama Al ver que te vas, de Chelo. Seguimos en la frecuencia 89.9. ¿A poco no?

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7: Extremo 89.9, ¿a poco no? 16 minutos antes de las 12. Esto se llama Las Rejas No Matan. Javier Solís, Extremo 89.9.
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1: Extremo 89.9, la reja lo mata el señor Javier Solís en Extremo 89.9. A ver, ¿qué me dice por acá? Ay, saludos para el bombillo de parte de Asunción Cruz Sánchez. Una canción, porfa, de Gerardo Díaz, la de No Tengo Muchos, gracias. Bueno, ahorita te la mandamos, ¿eh? Hey, ¿qué más se dice por acá? A ver, Acuario, ¿qué onda, Acuario? ¿Qué onda, Acuario? Buenísimo ese tema, dice, de Chelo, pero también se me ocurre en la canción de la lámpara con ella. Bueno, te la mando un ratito más, Acuario, ¿eh? Te mando la lámpara en un ratito más. La lámpara de Aladino. A ver, ¿qué más tengo por acá? Buenas tardes, pásame la canción de Moy Bobadilla. Mi buena suerte, va, yo te la mando, yo te la mando. Tengo notas de audio, vamos a ver quién anda por acá.
2: Saludos ahí para el hermano Arturo.
1: A ver, a ver.
2: Me escuchan el 4 de octubre, por favor, de pasarme. Me caí de la nube. Saludos ahí para mi hermano Arturo. De parte de su hermana Julia Trinidad. Lo escuchan el 4 de octubre, por favor, de pasarme. Me caí de las nubes con Cornelio Reina.
1: Va, yo te la mando, yo te la mando esa. Bendiciones, buenos días. Que me puede conocer con la melodía La Intrusa con Yolanda del Río. Va, yo te la mando, yo te la mando. Cornelio Reina, me caí de la nube. Bueno, te la mando un ratito más, De la nube que andaba como a 20.000 metros de altura. Más o menos ahí como a la altura que vuelan los aviones, ¿no? Hola, buenos días. Un saludo para la señora Ana Lilia Velázquez Cruz, que es día de su santo ahí de parte de su hija Lupita. Lo escucha en la finca San Bartolo. Ok, perfecto, Muchas gracias, gracias, gracias. Saludos, Acuario, saludos a toda la raza que nos está escuchando en este momento. Hey, saludos a Doña Blanqui, a Doña Blanca y Dalia Cruz Mejía y a toda su familia hermosa. Donde quiera que nos estén escuchando, le mandamos un saludo, un saludo muy especial para todos ellos. Allá, Doña Blanqui. Oiga, vámonos con eso, es el Pata Chueca de Federico Villa, ¿no? El Pata Chueca de Federico Villa. 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

0: Sí, señor.
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5: Extremo 89.9. ¿A poco no? Las 11 de la mañana con 53 minutos. Esto se llama La Potra. Algo del grupo Laberinto. 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

0: Extremo 89.9, 11 de la mañana con 56 minutos, 11:56, seguimos en la Corcholata Show, música de cantina. Por acá nos dicen, Tejoncito, pásame la de Vicente Fernández, las llaves de mi alma, por favor, gracias, vaya, yo te la mando. Ahí saludos para la señorita Ana María Domínguez Durante, por ser día de su santo, nos escucha en la colonia de Tehuacán, ahí de parte de toda su familia, Ana María Domínguez Durante. Ahí saludos hasta Tehuacán. Oye, que Dios te bendiga y la Virgencita para seguir disfrutando de su programa de la radio. Hasta gusto, dan los domingos a escuchar la radio. Ah, qué gracia, que muchas gracias, muchas gracias. Qué halago, qué halago. En serio, nos compromete a esforzarnos un poco más cada día. Venga, vámonos con más música, vámonos con esto. Se llama No Tengo Muchos. Esto es algo del señor Gerardo Díaz y sus jerarquías.
1: Gerardo Díaz.
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3: Dio a conocer que Estados Unidos reanudará la importación de ganado mexicano a partir de las últimas semanas de agosto, luego de recibir una notificación oficial de la Secretaría de Agricultura estadounidense. La reapertura será gradual y comenzará por el cruce fronterizo de Agua Prieta, Sonora, para posteriormente extenderse a otros puntos de exportación. Esta decisión es resultado de la cooperación técnica y sanitaria entre ambos países para controlar la propagación del gusano barrenador, una plaga que motivó el cierre de la frontera al ganado mexicano. Además, ha instruido a las dependencias correspondientes a acelerar los trabajos para garantizar que el reinicio de las exportaciones se realice de manera ordenada y segura. El cierre de la frontera afectó de forma considerable al sector ganadero nacional, al impedir durante más de un año la exportación de millones de cabezas de ganado hacia Estados Unidos, uno de los principales mercados para los productores mexicanos. La reapertura representa un alivio económico para la industria y permitirá recuperar gradualmente la actividad comercial. Con la determinación, se busca consolidar la confianza entre ambos países y garantizar la continuidad del comercio ganadero en beneficio de los productores mexicanos. Hasta el siguiente comentario.
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17: Extremo 89.9. Ay, ay, ay, ay, ay, ay. Es que está friecito acá adentro, hace friecito. Y por ahí hace un rato me invitaron una nieve. Y eso también como que me afectó la garganta, 12:06 en este momento, que es Cintalapa de Figueroa, Chiapas. Gracias, saludos allá, Fabián, que es una reportera con nosotros. Solo buenas tardes. Me pueden mandar saludos para la señora Roselena. Para mi comadre Irene, los saludos de parte de Xavi. Y porfa, la canción de Se va mi vida de Tierra Cali. Gracias. Bueno, ahorita te la buscamos, Te buscamos esta rolita por acá. Me dicen, hola, buenas tardes. ¿Puedes conversarme con algo de Vicente Fernández? Bueno, yo te mando algo, Yo te mando algo de Vicente Fernández en un ratito más. Oiga, vámonos con música. Vámonos con esto. Esto se llama Me Caí de la Nube. El señor Cornelio Reina. Extremo 89.9.

0: Extremo 89.9, ¿a poco no? Las 12:09 en ese momento, 12:09, me voy con mensajes. Gracias a todos los que están comunicando con nosotros, dice por acá. Hola, buenas tardes. Puede comenzar con una canción de la banda Machos. Mi luna, mi estrella. Bueno, ahorita te la buscamos, te la buscamos esa rolita. Ya me voy a pausa, voy regresando rapidísimo porque seguimos con más de la buena música aquí a través de la frecuencia 89.9 y esto es La Corcholata Show, música de cantina.
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4: Oye, carnal, quiero tener el privilegio de volver a cantar esta canción que cantamos hace 7 años.
5: ¿Cómo no?
4: ¿Le damos o qué?
5: El privilegio es mío, mi compa, muy bobadilla, viejo. Y arránquese la banda, viejo.
4: ¡Ánimo! ¡Y puro Music VIP!
0: Extremo 89.9, ¿a poco no? Oiga, tomamos con eso de Boy Bobadilla y Edwin Luna. Edwin Luna, no es Edwin Luna, no, es Edwin Cass, de Grupo Firme. Mi buena suerte, Extremo 89.9.

0: Extremo 89.9, mi buena suerte. Escuchamos a cargo de Grupo Firme y Moy Bobadilla. Las 12:14, eso se llama La Lámpara. Saludos para el Acuario TX044. Ella es Chelo, Extremo 89.9.
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Extremo 89.9, ¿a poco no? Ahí saludos para el señor Silvano Palacios, que nos escucha ya en Albores. Ahí nos hacen escuchando. Saludos para doña Estelita Velázquez, ella nos escucha ya en la ranchería San Carlos. Hasta allá le mandamos el saludo muy especial para doña Estelita Velázquez. También saludos para Susi, para Gaby, para Nicole, para María del Mar. Allá nos escuchan en la ranchería San Carlos. Saludos, saludos también para Uber y para Angelita, que nos escuchan en el barrio de Guadalupe. Por ahí vámonos complaciendo con una melodía, con eso que se llama Las Nieves de Enero. Es Chalino Sánchez, Extremo 89.9. ¿A poco no?

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5: 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Oigan, seguimos en la Corcholata Show, música de cantina. Y nos vamos con esto del señor Vicente Fernández. Se llama Las Llaves de Mi Alma. Ahí saludamos también al profe Moisés Vázquez Roque, ahí en Santa Cecilia. 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

0: Extremo 89.9, a poco, no, las 12 con 21 minutos en ese momento. Ahí saludos a los que nos están escuchando ahí en la caseta que va rumbo a Zapata, ¿eh? Ahí saluditos que están escuchando Extremo 89.9. Ahí saludos para mi amigo el Mondongo desde Tierra y Libertad, la canción Amor Soñado. Bueno, ahorita la mandamos, ¿eh? La intrusa con Yolanda del Río, Tejoncito, por favor. Sí, ya la tengo lista, ¿eh? Ya la tengo, por ahí viene la intrusa. Con Yolanda del Río, un ratito más te la vamos a mandar esa ronita. A ver, ¿qué más tengo por acá?
1: Buenos días, mi estimado, buenos días. Le habla tío Andrés, un saludo. Estamos escuchando aquí Corcholata Show y que está muy alegre su programa, muy bonito. Que Dios nos bendiga. Un saludo para usted también y que Dios nos tenga bueno, salgamos adelante. Con su santa voluntad de mi padre querido, buenos días y le mando un saludo, gracias a Dios. Sí, mi hermano, un saludo también para Techepita, para Iris, para Vicente y para Rosy. Y de parte de tío Andrés, buenas tardes, Dios que nos bendiga.
0: Gracias, saludos tío Andrés, saludos. Hola, saludos para mis dos amores que están escuchando la radio aquí en California. Saluditos hasta California, municipio de Jiquipilas. Hola, buenas tardes, Ejón. Te escuchamos en el barrio San Martín. Porfa, me complace con las canciones Si se te ofrece amor de Héctor Montemayor y El dinero de los caminantes. Gracias, bueno, te lo mandamos, ¿eh? Grupo Brindis, olvidemos nuestro orgullo. Bueno, déjame te lo mando. Ahí saludos para la familia Ramírez Gil, para mi padre Romeo Ramírez, para, por favor, compláceme con la melodía Mi querido viejo. En un ratito más te la mando, ¿eh? Un ratito más te la mando esa rolita que me estás pidiendo. Porque nos vamos con algo que nos andaban ahí ya. ¿Ya andan con la reclamadera? Pues te mando la rola, para que no me andes reclamando. Así que nos vamos con esto. Se llama La Intrusa y es de Yolanda del Río. 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La corte.

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0: Extremo 89.9, escuchamos eso de los Tigres del Norte, se llamó La Mesera. Saluditos allá, mis carnalitos de Cristóbal Colón, municipio de Jiquipilas. Por ahí nos están escuchando, saludos allá a Francisco López, que nos escucha en Poposo Castellanos, de parte de una amiga. Por ahí me piden la de Corazón Duro. Ahí saluditos a mis carnales de La Caseta también, La Caseta que va hacia... hacia... bueno. Saludos. 12:40 en este momento. Allá en La Caseta que va hacia Zapata, me dicen por ahí. Bueno, saludos a Tony Delgado Gutiérrez.
1: Hola, es que no me han pasado mis canciones que he pedido. Seré yo mi canción de ese de La Maleta en la Puerta de Yolanda del Río. No me lo pasaron. No lo he escuchado. Por favor. Quiero que me lo pasen. Sale, bendiciones a Dios.
0: Bueno, ya te la mando, Tony, ya te la mando. Vámonos con música. No, me voy a pausa, me voy a pausa comercial. Regreso de voladita, ya vuelo contigo. 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
1: Extremo 89.9. ¿A poco no? Esto es de la banda Macho, se llama Mi Luna, Mi Estrella. Las 12.45, Extremo 89.9.
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0: Extremo 89.9, ¿a poco no? Escuchamos esto que se llamó Mi Luna, Mi Estrella con la banda Machos. Hola, bueno, buenas tardes, quiero saludar a mi esposa Guadalupe Ramírez de parte de Alejandro Vera, que aquí está acostada en la hamaca, y también para mí que aquí andamos en el mototaxi. Perfecto, Alejandro, saluditos para ti. A ver.
1: Dale pues, gracias, ahí me lo pasas, por favor. Sí, aquí te estoy escuchando, en Sinaloa. Lo estamos escuchando porque también otra amiga, sí. Sale pues, sale, bendiciones.
0: Vientos, vientos, Tony, saludos para ti también, Tony, para tu amiga también y para toda tu familia, la familia del Gal Gutiérrez en Sinaloa, municipio de Jiquipilas. Oiga, vámonos con música, vámonos con esto. Es el amor soñado de los Tucanes de Tijuana. En un rato más te pongo tu rola, Tony. Tú aguanta, tú aguanta. 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
7: Extremo 89.9. Por acá me hacen una pregunta hace un rato. Hace un rato me preguntaban si por qué es tan adictiva la cerveza. No es que sea adictiva, es sabrosa la cerveza, ¿no? No, la cerveza puede ser adictiva por muchas razones, ¿eh? Por muchas razones, por efectos psicológicos o sociales, aquellos efectos que causa el estar en la convivencia, el que te sientas a gusto con los cuates, con los compas. Eso genera, pues, un sentido de bienestar, ¿no? Sentido de bienestar, nos sentimos relajados, contentos ahí con los cuates y todo eso. Y eso hace que uno vaya consumiendo más y más y más y más, hasta que llega el momento que se vuelve una adicción en donde necesitas eso para estar contento con los cuates, ¿eh? El consumo excesivo de la cerveza puede generar dependencia al alcohol. No a la cerveza en sí, a los ingredientes, sino al alcohol. Que el alcohol puede estar presente en muchos productos, ¿eh? En muchos productos. Y el alcohol es la sustancia adictiva. Otro de los asuntos puede ser la influencia cultural, que desde muy chiquitos, desde muy pequeños, en la casa, en las celebraciones, pues se acostumbre a que desde corta edad los niños tomen cerveza, consuman esa bebida. Y a veces se da muy de manera, pues así, muy relax, ¿no? O sea, como que no pasa nada, pero que también va generando adicción desde pequeñitos, una de las cuestiones también es la publicidad o el marketing que se le ha dado a las bebidas, a las cervezas, Ves en la tele cómo se ve rica, cómo cae en el vaso, cómo echa espumita y todo, dices, ah, sabroso, ¿no? Eso también es lo que hace que tú también sientas ese deseo por consumir la cerveza, Y bueno, y también tiene propiedades sensoriales, Algo que también tiene que reconocer la ciencia es las propiedades sensoriales que tiene la cerveza. Pues la cerveza tiene un sabor y un aroma atractivos que pueden atraer a las personas, creando una dependencia emocional. Sientes ese saborcito, ese olorcito. El escuchas nada más cuando se está cayendo en el vaso y con eso dices, qué rico, yo quiero una. No, pero lo más importante es establecer reglas personales de consumo responsable de la cerveza, Y esto puede ser saludable para todo tipo de personas, para todas las personas que logren tener ese control en cuanto al consumo de las bebidas, en cuanto al consumo de la cerveza, le va a ser de mucho bien. Pues yo ahí te dejo el dato. Tú ves las recomendaciones que sigues, pero lo correcto es todo con medida, nada con excesos. Oiga, vámonos con esto. Ella es Yolanda del Río. Esta rola se llama Tus Maletas en la Puerta. Ahí saluditos a Tony Delgado Gutiérrez, allá en Sinaloa, municipio de Jiquipilas. Extremo 89.9.
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0: 89.9. Tus maletas en la puerta con Yolanda del Río. Escuchamos en este momento. Y ahora tomamos con esto del grupo Bronco. Se llama Corazón. Corazón duro. 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
4: Extremo 89.9. ¿A poco no? La 1:06 PM, vamos escuchando esto de Vicente Fernández, se llama Mi Viejo. Extremo 89.9.
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0: Extremo 89.9. ¿A poco no? Escuchamos esto que se llamó Mi Viejo, algo del señor Vicente Fernández. Y seguimos en la Corcholata Show, música de cantina. Por acá me dicen, hola, buenas tardes, Tejón. Por favor, envíame un saludo para mis padres, el señor Valdemar, para la señora Juanita, de parte de su hija Gladys Aguilar y su nieto Bruno de Jesús. Hay saludos para mi hermano Charawi. Lo escuchamos en San Antonio del Valle. Por favor, complácenme con la canción de Ave Cautiva de Conjunto Primavera. ¿A poco no? Gracias, gracias. Saludos, Gladys. Oye, me pasas la canción, por favor. ¿Te quedó grande la yegua? Bah, yo te la mando, yo te la mando. Espero que no sea una indirecta directa, Hola, buenas tardes, Tejón. Dos rolas de Bronco, Llorando Bajo la Lluvia. Y una de ellas, de Elías Medina, perdón, de Elías Medina, El Asesino. Híjole, esa no te la puedo mandar, Atentamente, el venadito. Saludos para el ingeniero Felipe. Para Felipe y Manuel, que están acá en la gas de la pista de Jiquipilas. Bendiciones, bueno, saludos, saludos. Hola, bonita tarde, por favor, ponme una rolita de Ezequiel Peña, Ebrio de Amor. Yo te la mando, te la mandamos un ratito más esa melodía. Oiga, me voy con algo del señor sí, del señor Héctor Montemayor. Ahorita mandamos eso, Esto se llama Si se te ofrece amor. Héctor Montemayor, Extremo 89.9. ¿A poco no?
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0: Extremo 89.9. Si se te ofrece amor, escuchamos con el señor Héctor Montemayor. A ver. A mover la colita. ¿Qué más tengo por acá? Hola, buenas tardes. Porfa, la canción Por tu maldito amor de Vicente Fernández. Saludos para el señor Ariel Veracruz. Lo escuchamos en la ranchería Pimienta Berlín. Buenas tardes, amigo. Por favor, saludos para la familia Mendoza Morales del rancho Veracruz, municipio de Cosocuautla. Nos gusta mucho su programa y una canción bonita de Montes de Durango, vestida de color de rosa. Gracias, amigo. Bendiciones para ti. Gracias. Saluditos, ¿eh? Saluditos ahí en el rancho Veracruz. A ver, ¿qué más tengo por acá? Saludos. Dice, saludos del Poliforum de la Guelaguetza de Oaxaca, de la comitiva de Tehuantepec para Jiquipilas, una rola de Los Temerarios, la de Él o Yo. Gracias, atentamente el Inge Felipe. Gracias, Inge Felipe. Saludos para usted también, ¿eh? Saludos al Inge Felipe allá en Jiquipilas. Nos están escuchando en Lagazo. A ver, ¿qué más tengo por acá?
1: Buenas tardes. Pásale unos saludos para mi papá Romeo Ramírez, que está pegado en la radio escuchando. Y pásame por mi canción de mi querido viejo.
0: Ya te la mando, ¿eh? Bueno, ya la pasamos esa rolita, ¿verdad? Ya la pasamos. Bueno, vámonos con esto. Se llama Olvidemos Nuestro Orgullo, algo de Grupo Brindis. La 1:15, Extremo 89.9.
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Extremo 89.9, ¿a poco no? La una de la tarde con 18 minutos, escuchamos esto de Grupo Brindis, se llama Olvidemos Nuestro Amor. Pero seguimos con más en la Corcholata Show, música de cantina. Y ahora nos vamos con esto, se llama La Vagabundina. Ahí saludos allá al señor Silvano Palacios, allá en la Albores Guillén, este es de Weimar Gallegos. Y Reina Elizaza, Extremo 89.9.

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5: Extremo 89.9, ¿a poco no? La 1 de la tarde, 23 minutos, esto se llama Ave Cautiva. Conjunto Primavera, Extremo 89.9.
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0: Extremo 89.9, escuchamos Ave Cautiva con Gusto Primavera. Tengo un mensaje por acá, me dice: hola Tejón, buenas tardes. Buenas tardes, saludos a la familia Martínez Chandoquí de Bonfil. Porfa, pásame la canción de Los Cardenales, mi cómplice. Gracias, Mari Martínez. Saludos hasta Bonfil, municipio de Cosocuautla. Oigan, la 1:27, nos vamos con esto.
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0: Es de Alicia Villarreal y esto se llama Te Quedó Grande la Yegua. 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
19: Extremo 89.9, ¿a poco no? La 1 de la tarde con 35 minutos, faltan 25 antes de las 2. Y esto que suena se llama Por Tu Maldito Amor. Es el señor Vicente Fernández. Extremo 89.9.
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0: Extremo 89.9 por tu maldito amor. Escuchamos al señor Vicente Fernández. Hola, buenas tardes, Tejón. Escuchamos en la colonia 12 de marzo, por favor, la canción del columpio. Saludos para especiales para la familia Solís López. A ver, me piden por acá. Dice, hola, buenas tardes. Escuchamos en la primavera. ¿Nos puedes pasar una canción, por fam? Chayito Valdés. Media video Chayito Valdés. Dice el mensaje. No sé cuál rola me estén pidiendo por ahí. Que tengas bonito y bendecido día y día y bendiciones. Gracias, gracias. Pero díganme, precísenme qué rola quieren, porfa. ¿Qué rola quieren de ahí de Chayito Valdés? Parece la mandando. La 1 de la tarde con 39 minutos, 1 con 39. Nos vamos con esto que se llama O él o yo. Son los Temerarios. Esto lo escuchas en Extremo 89.9. ¿A poco no?
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7: La ausencia de una oficina de la Procuraduría Federal del Consumidor Profeco en Tapachula afecta a la economía del Soconusco al obligar a la población afectada a viajar hasta Tuxtla Gutiérrez para tramitar quejas o regular precios. De acuerdo con la Asociación Civil Vinculación Social Nueva Generación, el dinamismo comercial y el flujo poblacional en la frontera sur justifican un módulo permanente. Al hablar de comercio con violaciones en los precios, obliga a que haya una delegación de la Profeco en el Soconusco para evitar que los consumidores viajen a la capital del estado. El organismo criticó también el retiro de otras dependencias clave, por lo que urgió a las autoridades a gestionar la inmediata reinstalación de la Procuraduría Federal del Consumidor. Y es que en 2019 fueron cerradas las oficinas de la Profeco debido al decremento de austeridad del gobierno federal. Hasta el siguiente comentario.
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9: Extremo 89.9. ¿A poco no? Vámonos con eso. Se llama Mi Cómplice. Ellos son los Cardenales de Nuevo León. Faltan 13 minutos antes de las 2 de la tarde. 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
1: Extremo 89.9, a poco, no, la 1 de la tarde con 50 minutos, 1 con 50 minutos acá en Cintalapa de Figueroa, Chiapas. Vamos haciendo pausa y regresamos. Pero antes déjame mandar saludos para... Dice por acá, Tejón, buenas tardes. Por favor, compárseme con una canción de Pancho Barraza. ¿Dónde andarás? Soy José, te escucho en los Guayacanes, gracias. Pásalo, dice. Ah, se llama Media Vida, me encanta cómo conduces. Muy bonita voz, soy tu fan. Gracias, gracias, gracias. Saluditos ahí. A ver, ¿qué más tengo por acá? Buenas tardes, saludos para mis papás, tío Armando y tía Mechita. Te escuchan en Liberación y una bonita canción, La Mesera de los Tigres del Norte, de parte de su hijo Saidiel Ocaña. Te escucha Tuxtla Gutiérrez por internet. Estamos tomando pozola. Pozola a esta hora. Ya me imagino el pozol que están tomando, ¿eh? Hola, buenas tardes. Mándame saludos para Jordilet Vázquez García, que se encuentra en Bonfil, municipio de Cozocuautla. La canción en un bar del grupo Laberinto. Sería en la barra, ¿no? De parte de Camilo. Gracias. Linda tarde, amigo. Saludos, Camilo, ¿eh? Saludos ahí. Saluditos al venadito. Por ahí anda medio inspirado el día de hoy. Hola, Tecosito, saludos para ti, un saludo para la familia López Hernández. Escuchamos, te andamos escuchando, bendiciones, gracias. Saludos para Areli López Hernández, por ahí nos están escuchando, saluditos. Oiga, me voy a pausa comercial, regreso rápido, ya vuelvo.
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1: ¿A poco no? Nos vamos con esto, se llama Llorando Bajo la Lluvia. Algo del grupo Bronco. Extremo 89.9.
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0: Extremo 89.9, a poco no. Porfa, no me marquen por WhatsApp, por favor, no me marquen por WhatsApp, por favor. La 1 de la tarde con 55 minutos, 1:55. Seguimos en Extremo 89.9 por acá. Saludos a la televisión 5244. No me marques por WhatsApp, porfa. Por favor, por favor. A ver, ¿qué más tengo por acá? Tengo mensajes. Tengo mensajes, por favor. Oiga, mándame notas de audio, por favor. Notas de audio, sí, por favor, a través del WhatsApp, Por favor, les vuelvo a repetir y les vuelvo a pedir, por favor, ¿sale? Llamadas al 968, llamadas al 968-684-2341, 968-684-2341. Es el número que tenemos para llamadas. A ver, ¿qué más tengo por acá? ¿Qué más tengo por acá? Otra de Alex Zamora, Pieta Casada. Bueno, ahorita te la buscamos, ¿eh? Te la buscamos esa rolita. Hola, buenas tardes. Un saludo para el niño Mateo de Jesús de la colonia Tiltepec. Se le puede poner la canción de El Muelle de San Blas de Maná, ¿verdad? Muelle de San Blas. Bueno, ahorita te la buscamos esa rolita. A ver, ¿tengo notas de audio?
1: Amigo Tejón, la canción de Guadalupe Esparza, La Gitana, por favor, aparte ahí del Mosco.
0: Gitana con Lupe Esparza. Saludos al Mosco, Bueno, ahorita te la mandamos, Ahorita te la mandamos. Dice: hola, buenas tardes, Tejoncito. Me podría mandar una canción de Los Dos Carnales, Semilloso. Gracias. Bendecido domingo, te estoy escuchando en el Rancho El Paraíso. Allá por San Carlos, ¿verdad? Por la ranchería San Carlos, allá nos escuchan el envioso de Los Dos Carnales. Por ahí nos están pidiendo Dos Carnales. Parece que la pasamos al inicio esta rolita, ¿no? Al inicio parece que la pasamos. A ver, saludos para la familia Acosta Trinidad, de parte de su hija María, desde Monterrey. Escucha en Zapata, la canción de Los Tigres del Norte, La Reunión. Extremo, buenas tardes.
2: Hola, buenas tardes.
0: Sí, buenas tardes, dígame.
2: Por ahí le encargo La Yegua Colorada con Antonio Aguilar.
0: La Yegua Colorada.
2: La Yegua Colorada.
0: Bueno, ahorita la buscamos, ¿sale?
2: Gracias.
0: Dale, hasta luego, buenas tardes. Es la del potro lomo gateado, ¿verdad? Esa es la misma, ¿eh? Hola, buenas tardes, bonito día. Bendiciones. ¿Será que me puedes conocer con la canción Mis Efectos? Porfa, saludos a Doña María. Doña María, ¿dónde anda? Vámonos con esto, se llama Ebrio de Amor, el señor Cheque Peña, Extremo 89.9.

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5: Extremo 89.9. ¿A poco no? Ya a las 2 de la tarde con 4 minutos, 2 con 4. Vamos con eso, se llama Vestida de Color de Rosa, Montes de Durango.
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0: Extremo 89.9, vestida de color de rosa, escuchamos en ese momento a cargo de Montes de Durango y seguimos con más en Extremo 89.9. 7 minutos después de las 2 de la tarde, por acá tengo más mensajes, gracias a todos los que están comunicando con nosotros. Hola, buenas tardes, la canción de Federico Villa, El Pata Chuecas, para escucharlo acá en San Miguel Chongos, Oaxaca. Siempre te escuchamos, ¿a poco no? Gracias, carnalitos, gracias. Hasta San Miguel Chongos, Oaxaca. Les mandamos el saludo especialmente para ustedes, Buenas tardes, mándame saludos para la familia Ruiz Mazariegos. Están escuchando en el ranchito. Pasar una canción, por favor, de Charito Valdés, gracias. Ahí saludos también para Nicasio Ruiz, por ahí nos andan escuchando, saluditos. Dice por acá, buenas tardes, Tejoncito, ¿nos podría complacer con la rola de Los Cadetes de Linares, prenda querida? Ahí saludos para mi chiquito Robledo, atentamente, Banco. Atentamente Nancy, dice Robledo, gracias, mándale saludos a mi chiquito Robledo, atentamente Nancy Robledo. Ok, ya están los saludos. Vámonos con más música, vamos escuchando esto que se llama En la Barra, algo del grupo Laberinto. Esto suena en Extremo 89.9 y esto es
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6: Extremo 89.9, ¿a poco no? Esto se llama Media Vía. Es Chayito Valdés. Seguimos en Extremo 89.9. ¿A poco no?
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Extremo 89.9, a poco, no, media vida. Escuchamos a cargo de Chayito Valdés en este momento. Venga, porque tengo más mensajes. Gracias a todos los que están comunicando con nosotros. Ahí, saludos para tía Julia del barrio Salomón, que está refrescándose. Ok, perfecto. Buenas tardes, ¿me podía poner la canción de Pisosa Paz? Esta para mi viejo, por favor. Va, yo te la mando un ratito más, Hola, ¿será que me puede pasar un saludo para la señora Elvira de la Cruz, de la Colonia Mérida, que está echando su tamalito? Una canción de Gali Galeano, ni tuya ni mía, serás para la señora Elvira. Ok, bueno, ahorita te la mandamos esa rolita. Gracias por aportar con nosotros. ¿Qué más tengo por acá? Buenas tardes, pásame la canción Que me maten las penas. Ok, déjame buscar esa rolita, Que me maten las penas. Ese es de Pancho Barraza, ¿no? Bueno, ahorita lo buscamos. A ver, ¿qué más tengo por acá? Buenas tardes, ¿cómo me podría pasar la canción de Besos de Papel? Bueno, ahorita te la buscamos también esa, Besos de Papel. A ver si nos da tiempo, ya estamos saturadísimos con rolas, saturadísimos. Hola, buenas tardes, podría mandar un saludo para Conde, que se encuentra descansando en su casa. Si me podría poner la canción del Pata Chueca, esa la pasamos al inicio con el señor Federico Villa. Pero vamos a ver si nos da tiempo, si nos da tiempo te la mandamos. Dice por acá, hermosa canción de Chayito Valdés. ¿A poco no? Claro que sí, está padrísima la rola, está padrísima. Oigan, vámonos con esto del señor Pancho Barraza. Esta melodía se llama ¿Dónde andará? Extremo 89.9. 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
2: Extremo 89.9, ¿a poco no? Vamos escuchando esto que se llama Cruz de Madera. Es el señor Pepe Aguilar. Seguimos en Extremo 89.9, ¿a poco no?
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Extremo 89.9. ¿A poco no? Escuchamos esto que se llamó Cruz de Madera. Algo de señor Pepe Aguilar. Oiga, nos vamos con más música, ¿eh? Por acá me dicen, disculpe, esa de Federico Villa ya la pasó desde el inicio, ponga otra. Pero ¿quién está poniendo? No, aprenden a ser felices, en serio, ¿eh? Aprendan a ser felices sin andar, pues, con esos rollos, ¿eh? Esos rollos. No la voy a poner la canción, no la estoy poniendo, ya la pasé. Hay cuestiones acá en la radio que no nos permiten también andar repitiendo las canciones a cada rato. Así que no preocupación, por favor, ¿eh? No le veo el inconveniente de tu mensaje, no le veo por qué hacer eso, ¿eh? ¿Sale? Amigo, te dejo un saludo para saludos y una rola para la familia Espinosa Calderón, una de la Tracalosa, el profe Polo Espinosa, aquí en la Juan Sabines. Saludos, profe, ¿eh? Saludos. Por acá me dicen, me pones, dice... Bueno, no le entiendo tu mensaje, ¿eh? No le entiendo tu mensaje, Candita, ¿eh? Por ahí Candita es otra de las que se molestan mucho, pero no le entiendo tu mensaje, lo que dices, solo me dices una canción, por favor. Y pues lo demás no lo voy a leer porque no le entiendo lo que dices, por favor. ¿Sale? Dice, por acá estoy esperando la canción. A ver, ¿cuál me pidió ahí? Saludos al Tintepec. La del Muelle de San Blas me la pediste apenas a... Faltando 7 para la 1 y tengo un montón más, ¿eh? Tengo un montón más por complacer todavía, ¿eh? Aguántenme tantito, por favor, que me voy con más música, ¿eh? Aguántenme nada más, aguántenme. Voy con la Gitana de José Guadalupe y luego nos vamos con la del Muelle de San Blas. Esto de José Guadalupe Esparza se llama Gitana. Seguimos en Extremo 89.9. ¿A poco no?

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24: Extremo 89.9, ¿a poco no? Seguimos en la Corcholata Show, música de cantina. Y esto que suena es de Maná, se llama El Muelle de San Blas. Extremo 89.9.
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4: Extremo 89.9, ¿a poco no? 17 minutos faltan antes de las 3 de la tarde. Nos vamos con esto de se llama El Potro Lobo Gateado. Antonio Aguilar, Extremo 89.9.
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89.9. ¿A poco no? Escuchamos el potro lumbateado. Es la misma yegua colorada, ¿eh? Es la misma, no es otra, ¿eh? Dice por acá, ¿me pones otra canción, por favor, News para siempre? Híjole, ya no me va a dar tiempo, ¿eh? Ya no me da tiempo de más canciones. Ya tengo programadas que voy a reproducir. Sí, ya no me da tiempo. A ver, dice por acá, ¿qué pasó con mi canción? La Espinosa Paz. Híjoles, no me va a dar tiempo. Son de las últimas que me pidieron, ¿eh? Son de las últimas que me pidieron. Hola, buenas tardes. Pásame un saludo para Carlos, para Chío y para Auber, que nos vino a visitar de parte de la señora Estelita Velázquez. Y una melodía, el Corrido de los Pérez. Ellos nos escuchan en el barrio de Guadalupe y en San Carlos. Muchas gracias, ¿eh? Muchas gracias. Bueno, nos vamos con pues ya parte de las últimas melodías, parte de las últimas rolas que vamos a escuchar en esta tarde. Nos vamos con esto. Se llama Prenda Querida. Los Cadetes de Linares. Extremo 89.9.

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2: Extremo 89.9. ¿A poco no? Nos vamos con eso de la banda Pequeños Musical, se llama Por Mis Defectos. Seguimos en la Corcholata Show, 8 minutos y las 3 de la tarde.
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0: Extremo 89.9, escuchamos esto, se llamó Por Mis Defectos y seguimos con más en Extremo 89.9. Este es para mi viejo, de Espinoza Paz.
1: Este es para usted.
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Extremo 89.9, escuchamos esto. Despido a paz, esta es para mi viejo. Ya nos vamos, ya nos vamos despidiendo. Excelente tarde para todos, síganse la pasando rico, sigan disfrutando la programación de Extremo 89.9. Enseguida viene el buen Pepe Castillo con Reventón Costanero. Quédate con nosotros, quédate con la programación de Extremo 89.9. Yo soy Antejón y regreso pasadito de las 7 de la noche. Extremo 89.9.

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1: Son las 3
2: en punto.
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0: bien, señores, ¿qué tal? ¿Cómo estamos? Muy, pero muy buena tarde, iniciando este espacio de Reventón Costanero en este día de hoy, correspondiente a este domingo, dominguito 26 de julio de este 2026. Ya estamos por acá iniciando en esta tarde tranquilita el día de hoy. Muchísimas gracias por estar con nosotros aquí a través de este espacio, ya reportándose los primeros mensajitos aquí con nosotros en esta tarde. Les saludo a José Luis Castillo Burguete, un placer enorme estar aquí contigo a través de este espacio de Reventón Costanero. Pura música tropical, música para bailar, dice por ahí.
1: Qué guasote, me pones una canción bonita. Ay, ya sé que no sé inglés. Sale, bendiciones. Saludos a todos.
0: Bien, por ahí nuestra buena amiga Tony Delgado Gutiérrez, reportándose con muchísimo gusto. Le enviamos el saludote muy grande. Amiguito, muy buenas tardes. Una canción, dice por acá, de la metralleta. No sé quién me escribe, de todas maneras. Gracias, un saludo para nuestra buena amiga Tony, que nos sigue por ahí una canción y le enviamos esto que nos trae por acá, nada más y nada menos que... a ver, esta sí no es. A ver, vamos a checar por acá. Vamos a irnos directamente con... No, esta no está por acá. A ver, vamos a buscarla por este otro lado. Vamos a ver quién nos la interpreta. Pues aquí la tenemos con 8-1, dice
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0: por ahí.
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0: Suénale por ahí, compadrito. Iniciamos batiri, con Reventón Costanero. Muy buena tarde.
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0: Bien, dice, vamos por acá ese gran tema, pelotero a la bola. Muy buenas tardes, dice por acá. Nos están enviando más mensajes. Mi amigo Pepe dice, por favor, me puedes complacer con una canción de los Carquis, la mismísima vecina, con muchísimo gusto. Seguimos con más de Reventón Costanero. Muchísimas gracias por estar con nosotros aquí a través de este espacio. Y continuamos, suénale por ahí. Y es la vecina. A ver, tenemos por acá mensaje de audio.
1: Saludos para todo Ñavero que está lavando ropa. Ponen la canción al triquis triquis. Lleguadote, lleguadote. Ponen la canción al triquis triquis.

0: Nelson Cancela, ritmo de mi violín, échale por ahí, vámonos directamente con más suena por ahí, eso que dice, cheque la macana, suéltala, compay.
1: Yo le digo a Marimar, yo le digo a Marimar, yo le digo a Marimar.
0: Y por ahí un saludo al mismísimo Venadito, échale venado.

0: Son las 3 con 25 minutos.
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2: Dio a conocer que Estados Unidos reanudará la importación de ganado mexicano a partir de las últimas semanas de agosto, luego de recibir una notificación oficial de la Secretaría de Agricultura estadounidense. La reapertura será gradual y comenzará por el cruce fronterizo de Agua Prieta, Sonora, para posteriormente extenderse a otros puntos de exportación. Esta decisión es resultado de la cooperación técnica y sanitaria entre ambos países para controlar la propagación del gusano barrenador, una plaga que motivó el cierre de la frontera al ganado mexicano. Además, ha instruido a las dependencias correspondientes a acelerar los trabajos para garantizar que el reinicio de las exportaciones se realice de manera ordenada y segura. El cierre de la frontera afectó de forma considerable al sector ganadero nacional, al impedir durante más de un año la exportación de millones de cabezas de ganado hacia Estados Unidos, uno de los principales mercados para los productores mexicanos. La reapertura representa un alivio económico para la industria y permitirá recuperar gradualmente la actividad comercial. Con la determinación, se busca consolidar la confianza entre ambos países y garantizar la continuidad del comercio ganadero en beneficio de los productores mexicanos. Hasta el siguiente comentario.
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6: Bien, continuamos con más de Reventón Gozanero, tarde bonita, tarde fresca, no hace mucho sol, la verdad está bastante agradable el clima en el Valle de Cintalapa de Figueroa, Chiapas, México, una temperatura ambiente de 28 grados centígrados, pero continuamos con más calentura, suena por ahí eso que nos dice el jarocho de la cumbia.

0: Y bien, escuchamos por ahí al mismísimo, único, inigualable, el buen jarocho de la cumbia con eso que nos interpreta la metralleta. Y continuamos con más. Por ahí nos solicitan ese tema de Junior Clan, eso que nos interpretan, Paloma del alma mía, échale con bye. Bueno, antes vamos a un pequeño corte comercial y ahorita retornamos, no tardamos.
1: Son las 3:33.
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2: Bien, ya estamos acá retornando. Muchísimas gracias. Muy buena tarde, buen provechito. Y nos vamos directamente con ese Junior Camp, Paloma del Alma Mía. Muy buena tarde.

0: Y escuchamos a los chicos de Junior Clan, Paloma del Alma Mía. Vamos a un pequeño corte y retornamos. No tardamos nadita. Extremo 89.9 aquí a través de Reventón Costanero.
1: Son las 3 con 42 minutos.
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3: Bien, estamos acá retornando con más de Reventón Costanero. Por ahí el Candela, Khalil García suena por ahí. Y es el trenecito. Por ahí le mandamos un saludote para los niños Uriel y Fanny que andan bailando. Hasta Zapata, el saludo muy afectuoso.

Respetó por ahí el buen Candela y Khalil García con el trenecito. Nos vamos con eso que nos pide por ahí el buen Venadito, los socios del ritmo. Es la carreta, papá. A ritmo del Ventón Costanero.

Y bien, escuchamos ahí a los mismísimos socios del ritmo con eso que nos interpretan la carreta y nos vamos directamente con más. Suena por ahí este tema que nos están por acá solicitando de nueva cuenta por aquí los mismísimos Carquis y algo que se titula nada más ni nada menos que el Taca Taca. Échale, compadre, a Ritmo Reventón Costanero, síguele bailando, sácala a bailar, compadre.

0: Y bien, escuchamos por ahí el mismísimo Baile del Martillo. Le enviamos un saludote muy grande para Zoé, Danae Díaz, con muchísimo gusto, Díaz Valencia, de parte del buen Enrique, que están por allá en sintonía en el municipio de Jiquipilas. Hasta allá les enviamos el saludote, deseando que la estén pasando de lo mejor. Y bueno, nos vamos a ir. ¿Qué tenemos acá pendientes de pedidos? A ver, no tenemos nada. A ver, nos fui de muchachita con banda blanca, con muchísimo gusto te la envío. De una vez, para disfrutarla. Suena de ahí.
1: ¿Saben quién llegó?
0: Puro reventón gozanero, papá. Échale, compadre.

0: Y bien, por ahí le mandamos un saludo enorme a la familia Vázquez Cruz, allá hacia el Van Rancho Sacrosanto, deseando que la estén pasando muy, muy bien. Vamos a corte comercial y retornamos, no tardamos.
1: Son las 4:03.
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0: Bien, continuamos con más de Reventón Costanero. Un saludo muy afectuoso para mis abuelitos Julio y Nabo, de parte de los niños Fanny y Uriel. Gracias, Pepe. Dice, nos escuchan en Zapata, pero no sé quién me escribe. De todas maneras, muchas gracias a nuestro buen amigo, el buen Venadito. Muchísimas gracias por estar con nosotros. Viene el grupo de Dados de Río Domínguez, Piel Candente. Échale, Venadito.

0: Bien, disfrutamos este gran tema que nos interpreta por allí el grupo Audaz de Rigo Domínguez. Muchísimas gracias. Hay un saludote muy grande a toda la gente bonita que nos acompaña allá en Jiquipilas, especialmente por allá la familia Vázquez Cruz, en el rancho Sacrosantos. Hay un saludote muy grande allá al buen Venadito, que anda por ahí, chambia, chambia. Saludote enorme, deseando que la estés pasando de lo mejor, deseando que estén disfrutando la programación allá, trabajando allá nuestra gente bonita en Zapata. Mucha gente por ahí nos sintoniza. Muchísimas gracias por estar con nosotros. Un pequeño corte y retornamos, no tardamos.
1: Son las 4 con 10 minutos.
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0: Y en las 4 con 11 minutos en puro reventón costanero.

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18: Bien, continuamos. Ya estamos acá retornando y complaciendo todas las peticiones que nos hacen llegar aquí a través de Extremo 89.9 en este espacio de Reventón Costanero. Por ahí, nuestro buen amigo Venadito nos pide otra canción más, la de Bamboleo Lupita con los Vela. Ahorita la checamos y con muchísimo gusto te la ponemos. Y antes nos vamos con eso de mismísimo Pedro el Talibán. ¿Cómo quieres que te quiera? Extremo Cintalapa 89.9, ¿a poco no?

0: Son las 4 con 41 minutos.
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7: Bien, continuamos con más en esta tarde. Muchísimas gracias por estar con nosotros. Buen provechito, deseando que la estén pasando muy bien por ahí reunidos en familia. Chale, compay.

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4: Bien, continuamos. Extremo Cintalapa 89.9. Aquí a ritmo de Reventón Costanero. Ya casi cerrando el programa en esta tarde. Domingo, dominguito 26 de julio de este 2026. Suénale, compadre.

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1: Y bien, continuamos con más después de disfrutar por ahí el mismísimo oso polar con el señor Nelson Cancela. Viene cerrando ya este espacio los chicos de Junior Clan. Es la escuela del amor, Extremo 89.9 FM. ¿A poco no? Eso fue tu espacio de Reventón Costanero.

0: Son las 5.
1: En punto.
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5: Oficina de la Procuraduría Federal del Consumidor Profeco en Tapachula afecta a la economía del Soconusco al obligar a la población afectada a viajar hasta Tuxtla Gutiérrez para tramitar quejas o regular precios. De acuerdo con la Asociación Civil Vinculación Social Nueva Generación, el dinamismo comercial y el flujo poblacional en la frontera sur justifican un módulo permanente. Al hablar de comercio con violaciones en los precios, obliga a que haya una delegación de la Profeco en el Soconusco para evitar que los consumidores viajen a la capital del estado. El organismo criticó también el retiro de otras dependencias clave, por lo que urgió a las autoridades a gestionar la inmediata reinstalación de la Procuraduría Federal del Consumidor. Y es que en 2019 fueron cerradas las oficinas de la Profeco debido al decremento de austeridad del gobierno federal. Hasta el siguiente comentario.
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11: Bien, continuamos con más Extremo Cintalapa 89.9.

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0: Son las 5 con 12 minutos.
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0: Son las 5:33.
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11: Bien, continuamos, ahora acá se reporta con nosotros, dice, otra canción, por favor, se cansó de esperar, ya pues, no sé quién nos las pide, gracias, de todas maneras, el buen Eric Vázquez Velázquez nos escribe desde lo que es Comitán de Domínguez, allá está Comitán de las Flores, un saludote muy grande para nuestro buen amigo, el buen Eric Vázquez Velázquez, y nos oye por ahí algo del Trono de México, y nos vamos directamente con esto, te recordaré. Muy buena tarde.

0: Son las 5:40.
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10: Y nos vamos directamente con eso que nos traen por ahí los chicos de la Sonora Santander, es la musita. Buenas tardes, amigo Pepe, una canción de Tierra Cali, Los Creyentes del Poder. Dale,

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0: Son las 6.
1: En punto.
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